asado la victoria. Nos ha asado la victoria. Aleluya, canta.

te celebramos por tu fuerza, por tu poder, por tu gloria. Aleluya.

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2: 6 de la tarde, 21 minutos.

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1: 6:30 p.m.
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3: ¿Qué tal, querido amigo o amiga del programa Cruzada con Luis Palau? De esta forma damos comienzo a una nueva presentación de este nuestro espacio y punto de encuentro en la radio, en donde estudiamos diariamente la Biblia, la Palabra de Dios, de la mano, como siempre, del conferencista internacional Luis Palau. Mi nombre es Jorge Escopazo y en este día continuamos compartiendo nuestro estudio en el sexto libro del Antiguo Testamento, el libro de Josué, con el mensaje titulado La crisis.
4: Mi amable oyente, hoy llegamos al capítulo 3 del libro de Josué. Hemos llegado al capítulo que yo titulo La crisis, la gran crisis. ¿Qué había pasado? Hasta este momento se estaban ya preparando para entrar a la tierra prometida, a la tierra placentera y agradable. Hemos visto los principios que Dios colocó delante de Josué, 12 principios fundamentales para la entrada a la tierra prometida. Hemos visto que, lamentablemente, el pueblo de Israel había dado vueltas en el desierto, atemorizado 40 años en vez de conquistar la tierra que Dios le había obsequiado, por temor y desobediencia. Porque por 40 años la gente de la ciudad de Jericó había estado esperando la invasión, sabiendo que era un enemigo derrotado y que ellos iban a ser terminados por el pueblo de Israel. ¿Qué pasó? Ahora llega el momento en que la segunda generación, los niños y jóvenes que sobrevivieron la vuelta por el desierto, están a punto de cruzar. Por fin llega la crisis. Ojalá que usted haya leído el capítulo 3. Van a cruzar el río Jordán. Ahora, leamos versículo 3. Dice así, Dios está hablando. Dios por medio de sus líderes. Dice, cuando veáis el arca del pacto de Jehová vuestro Dios y los levitas sacerdotes que la llevan, vosotros saldréis de vuestro lugar y marcharéis detrás de ella, a fin de que sepáis el camino por donde habéis de ir, por cuanto vosotros no habéis pasado antes de ahora por este camino. Pero entre vosotros y el arca haya distancia como de 2,000 codos, no os acerquéis al arca. Y Josué le dijo al pueblo, santificaos, porque Dios hará mañana maravillas entre vosotros. Y habló Josué a todos los sacerdotes diciendo, tomad el arca del pacto y pasad delante del pueblo. Y ellos tomaron el arca del pacto y fueron delante del pueblo. Entonces Dios le dijo a Josué, desde este día comenzaré a engrandecerte delante de los ojos de todo Israel, para que entiendan que como estuve con Moisés, así estaré contigo. Tú pues, Josué, mandarás a los sacerdotes que llevan el arca del pacto, diciendo, cuando hayáis entrado hasta el borde del agua del Jordán, pararéis en medio del Jordán. Así que Josué tomó estas órdenes divinas y se las comunicó al pueblo en general. Ahora sí, la crisis ha llegado. Han soñado, han pensado, se han atemorizado, han tenido tiempo de pensar el asunto durante largos años y ahora están al borde del río Jordán, al punto de entrar a la tierra prometida, la tierra agradable, al punto de dar el paso crítico de sus vidas. Están a punto de realmente cruzar el río Jordán. Este cruce tenía que tomar lugar, tenía que acontecer. Era una crisis de fe de proporciones mayúsculas. La Biblia dice en Gálatas capítulo 2 y versículo 20, con Cristo estoy crucificado. Ya no vivo yo, ahora vive Cristo en mí. Esa es una crisis de fe de proporciones mayúsculas en la vida de todo cristiano. Y así como el pueblo de Israel tenía que cruzar el río Jordán para entrar a la tierra prometida y apoderarse de la tierra agradable que Dios les había prometido, el cristiano en el día de hoy tiene que dar un paso de fe y pasar por una crisis espiritual de fe de proporciones mayúsculas si es que se va a apoderar de todas las bendiciones que Dios tiene para su vida. Ahora el pueblo de Israel, al cruzar el río Jordán, han encontrado un camino superior. El camino tan superior al paseo de 40 años por un desierto miserable. Ahora han entrado al camino superior, al camino de la tierra prometida, que fluye con leche y miel, con grano y vino, una tierra llena de ríos y de lluvia y de bendición, no un desierto. Y así también el cristiano. Cuando aprende que el Cristo resucitado es el camino superior, que permitir que Cristo le controle el corazón es una vida victoriosa, que dejar que Cristo que vive en nosotros nos maneje, nos dirija, nos controle, nos llene, nos obsesione, por así decirlo, es el camino del triunfo, de la victoria, es la tierra prometida espiritualmente para el cristiano. Uno hace ese paso de fe, uno pasa por esa crisis del Jordán espiritual con entusiasmo. Ahora, al cruzar el río Jordán, mi amable oyente, recuerde esto, que el pueblo de Israel ahora sí está comprometido, ¿eh? Van a cruzar el río Jordán y no hay posibilidad de retirada. La guerra, la lucha contra los poderes de la tierra de Canaán comienza. Al momento de cruzar el río Jordán y cuando se le cierran las aguas tras sus espaldas, el pueblo de Israel está comprometido a la batalla, a la lucha, a la guerra y, por la gracia de Dios, al triunfo también. Mi amable oyente, el pueblo de Israel, para cruzar el río de Jordán, tuvo que hacer un abandono de sí mismos a la voluntad de Dios. Un abandono de una vez y para siempre. Un abandono completo y total. Un abandono del yo a la voluntad de Dios. Y ese abandono del yo a la voluntad de Dios es lo que es la crisis que miles de cristianos no quieren confrontar, o si la confrontan, no la quieren experimentar, y como consecuencia, en vez de entrar a disfrutar de todas las bendiciones que Dios tiene para ellos, andan dando vueltas 40 años de su vida en un miserable desierto de sequedad, de falta de satisfacción, un desierto de pobreza, un desierto de calor, un desierto de sequía, un desierto de despavorido temor, un desierto en que sí, Dios por su amor provee lo inmediatamente necesario, pero un desierto que obviamente no era el plan mejor de Dios para su vida. Yo le ruego, mi amable oyente, que usted, en este mismo momento, antes casi que termine este programa, pero de seguro una vez que termine el programa en 3 o 4 minutos, que usted se acerque a Dios por la fe y le diga: oh Dios, yo quiero que Cristo que vive en mí me controle. Oh Dios, con Cristo estoy crucificado. Una vez y para siempre, completa y totalmente. Oh Dios, me abandono y abandono mi yo a la voluntad tuya. Oh Dios, Cristo vive en mí. Ya no vivo yo. Lo que ahora vivo en la carne, Señor, lo vivo confiando en el Hijo de Dios, quien me amó y se entregó a sí mismo por mí. Y usted habrá notado, mi amable oyente, que al cruzar el río Jordán 13 veces, por lo menos yo conté 13, quizás son 14, 13 veces en el capítulo 3 de Josué se menciona el arca, el arca, el arca, el arca. Usted analícelo. El arca del pacto de Jehová tu Dios. ¿Qué era el arca? Bueno, físicamente el arca era solo una caja, pero en esa caja, sobre esa caja, cargada de oro, estaba la gloria de Dios. El arca era una figura, un cuadro, un símbolo de la presencia de Dios que iba delante de su pueblo. Y nosotros los cristianos, nuestro arca es Jesucristo resucitado. El arca iba delante del pueblo de Israel, ellos seguían el arca y así cruzaron el Jordán. Jesucristo va delante de nosotros, nosotros lo seguimos y así triunfamos.
3: Para ponerse en contacto con Luis Palau y hacerle llegar sus comentarios o sus preguntas, le puede escribir a la dirección de correo electrónico consejos@luispalau.net. consejos@luispalau.net. Si prefiere hacerlo a través del correo postal, escríbale a Luis Palau, P.O. Box 380, Miami, Florida 33243, Estados Unidos. nos acompaña en el segmento musical Steve Green con la canción Bueno es Él.

0: Así nos acompañaba Steve Green por el segmento musical de nuestro programa Cruzada con Luis Palau, con esta preciosa melodía, Bueno es Él. Recuerde que para estar comunicado con la Asociación Luis Palau, puede escribirnos un correo electrónico a la dirección info@luispalau.net. Y de esta forma estamos llegando al final de nuestro programa. Nos tenemos que despedir, pero si el Señor lo permite, nos vamos a reencontrar en nuestra próxima presentación. Mi nombre es Jorge Escopazo. Fue un placer acompañarle en este día. Recuerde visitarnos en nuestro sitio en internet www.luispalau.net.
1: Amigos oyentes, muchas gracias por su fina sintonía al programa de este día. Les estaremos esperando muy pronto para el próximo programa Cruzada con Luis Palau. Hasta entonces, recuerden las palabras de nuestro Señor Jesús. Felices los de corazón limpio, pues ellos verán a Dios.
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3: 6:44 p.m.
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6: Bienvenidos al programa de Enfoque a la Familia, en donde ayudamos a las familias a mejorar a través de capacitación y educación en línea. Les saluda su coanfitrión Esteban Porras. Está con nosotros nuestro director para Iberoamérica y, como siempre, me honra presentarlo, mi papá Sixto Porras. ¿Cómo estás?
7: Muy bien, gracias a Dios, Esteban. Hoy vamos a hablar de la esencia de la familia, de los propósitos de la familia. Y leer este artículo, quiero decirte que me inspiró muchísimo.
6: Es un artículo que tenemos en enfoquelafamilia.com. Este se titula El propósito de la familia. Si usted ingresa a enfoquelafamilia.com y coloca en el buscador El propósito de la familia, encontrará 4 actividades que usted puede hacer con sus hijos para enseñarles el propósito de Dios para la familia y cómo ellos lo pueden entender en su propio idioma, lenguaje, etapa de desarrollo. Y me encantó a mí leerlo porque hablamos de ¿cuál es este propósito de Dios? Pero sobre todo, ¿cómo traducirlo a la nueva generación? Desde la edad preescolar, escolar, adolescente, ¿verdad? Y cómo llevarlo a las diferentes etapas y también cómo interiorizarlo como familia. Porque creo que la mayoría de personas nada más nacemos en la familia y no tenemos discusiones o conversaciones sobre por qué Dios creó la familia.
7: El artículo revela cosas increíbles y hay 2 elementos que el artículo rescata y que son importantes. Uno es dar estabilidad a las personas. Cuando usted tiene una familia, usted encuentra una persona segura, estable, encuentra identidad, encuentra propósito, encuentra relaciones, porque la familia es la primera que entrena. Número 2, el segundo propósito que es importante, esa estabilidad, esa esencia de la familia, la revela el matrimonio, porque es una relación estable, complementaria, donde el hombre y la mujer se complementan entre ellos, y es la única relación que permite el siguiente propósito, que es la procreación. Y en la procreación el propósito es dar seguridad a los niños, dar estabilidad a los niños, dar identidad a los niños. Pertenezco a esta familia, estos son mis apellidos, esta es mi familia, esta es mi casa. Cuando Eva, tu hija, llega cerca de la casa, señala la casa, y si se baja del auto, va directamente a su casa. Cuando uno está con los niños fuera de la casa y ellos están cansados, ellos quieren regresar ¿a dónde? A la casa, a ese lugar seguro. Y todo esto se revela en la Biblia de diferentes maneras. Uno, la creación, el arte va a revelar la identidad del artista, el propósito del artista, ¿no? Y Dios creó un lugar perfecto para que Adán y Eva vivieran. Los creó complementarios. Dios se revela como Padre y Jesús se revela como hijo. Jesús podía haber aparecido por un rayo en el desierto, siendo grande y haciendo los milagros que hizo. No, nació de una familia, tuvo una madre y un padre, se sujetó a ellos hasta los 30 años cuando comenzó su ministerio. Por eso en Nazaret no pudo hacer muchos milagros, porque era conocido como el hijo de José y de María, que tenía sus hermanos y todo, ¿no? Y esto revela la esencia de la familia. Hay detalles lindos de la familia. Por ejemplo, el primer milagro que Jesús hace lo hace en una boda. Y ese milagro marca la importancia que Dios le da a la familia. El otro elemento es que compara la relación de matrimonio con la relación de Cristo con la iglesia. Todo esto nos revela que en la familia Dios revela su propósito, su identidad, su naturaleza y revela la esencia misma de Él.
6: Lo que estamos hablando es que no hay ninguna otra figura que pueda revelar mejor para nosotros la identidad de Dios a como lo es la familia. La familia es el primer lugar donde nosotros experimentamos y podemos conocer a Dios. Lo dice así el artículo. Hay dos elementos esenciales de la familia: el matrimonio y la paternidad. Revelan el carácter de Dios como ninguna otra cosa en la creación. El amor entre esposo y esposa enseña la devoción que Cristo tiene por nosotros. Y del mismo modo, los altibajos de la paternidad ofrecen una imagen convincente de la ternura y la paciencia de Dios hacia nosotros como sus hijos. Hace un tiempo estuviste conversando aquí mismo con un amigo y él decía: yo nunca tuve un papá que me enseñó a amar. Nunca tuve un papá que estuviera ahí conmigo. Y él fue muy distante, muy frío. Y me di cuenta que eso afectó mi forma de hacer amigos. Me afectó mi forma de un día relacionarme con y aprender a amar. Y sobre todo afectó mi forma de ver a Dios como un papá. Eso es la influencia tan grande que tiene un papá en la vida de un niño.
7: 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Continuemos con el programa.
6: ¿Qué es lo que queremos apuntar en este programa? Que yo soy la primera cara que en mi casa van a poder encontrar probablemente con Dios. ¿Yo facilito o no facilito ese encuentro con Dios? Por supuesto que las personas pueden conocer de Dios en un ministerio, en una iglesia, en un campamento. Pero yo tengo que entender que tengo un rol demasiado importante que cumplir en mi casa, de mostrar a Dios. Y muestro a Dios a través de nuestro matrimonio, mostramos a Dios a través de, como dice, esa paciencia que muchos padres tienen que tener con sus hijos y que Dios manifiesta con nosotros. Ahora, lo resumo en tres puntos claves. Dice: la familia es una obra maestra de la creación de Dios. El matrimonio y la paternidad revelan el carácter de Dios. Y Dios pone a los niños en familias para que puedan experimentar su amor y aprender a amar a los demás. Si vos pudieras decirme, pensar en amigos que vos decís, qué bien lo han hecho. ¿Cómo le han enseñado a sus hijos de Dios? ¿Qué cosas hicieron ellos?
7: En primer lugar, lo que yo encuentro como un elemento común es que fueron intencionales en revelar la gloria de Dios a su familia y a sus hijos. Ayer en la tarde estaba con los nietos en la casa de Daniel y de Rocío, y mientras comenzaban el protocolo de cenar y todo, dice Emiliano: uy, tengamos nuestro tiempo con Jesús. Y eso habla de un hábito, de una costumbre, de algo que ya está interiorizado. Y Emiliano, a sus 5 años, él ya lo tiene claro. Uh-huh. Las tardes también es un tiempo con Jesús, donde se lee la Biblia, se comenta la Biblia y Jesús se revela a nuestra vida. Cuando yo era niño, todos los domingos íbamos a la iglesia, igual que lo hicimos nosotros. Ese hecho de ir a la iglesia constantemente, a veces es cansado, tedioso, uh-huh. Se hace costumbre, pero va dejando como gotas de agua que van cayendo y alimentan una planta por dentro, uh-huh. que le va llenando de una sabiduría que al crecer la persona puede encontrar la esencia misma de lo que es. Emiliano dijo un tiempo con Jesús. Mi mamá decía un tiempo devocional. Entonces, eran pequeños momentos donde la palabra de Dios iba entrando a nuestro corazón.
6: Ahora te pregunto, ¿quién te enseñó uh-huh. sobre el propósito de la familia? ¿Cómo se aprende eso?
7: Esa es una pregunta que cuando leí el artículo yo me hice. Porque hoy hay muchas personas heridas uh-huh. y muchas personas que han crecido en una familia disfuncional o en una familia en conflicto. Y ellos no pueden distinguir el propósito de la familia porque tienen una herida en su corazón que distorsiona uh-huh. el propósito de la familia. Hay personas que no quieren casarse porque sus padres se divorciaron y tienen una herida abierta. Uh-huh. Al tener esta herida abierta, ellos no logran distinguir el propósito porque no encontraron seguridad. Uh-huh. La familia da seguridad, da sentido de pertenencia, provee las primeras herramientas para que nosotros seamos capaces de socializar. Entonces, si usted crece en una familia herida uh-huh. o con un padre ausente o en una familia en conflicto, o en una familia fraccionada, o en una familia disfuncional porque hay gritos, maltrato, abuso, usted va a tener una imagen distorsionada de Dios, y como lo dijiste en introducción, muchas personas al crecer, cuando Dios se revela, no quieren conocerlo, porque Dios se revela como padre. Uh-huh. Un padre que no abandona, un padre que restaura, un padre que busca a los hijos, un padre que nos trae de vuelta a casa, un padre que nos perdona. Por lo tanto, en casa tal vez no me lo explicaron como si fuese una clase. Uh-huh. En casa lo viví de forma natural.
6: Fue modelado.
7: Modelado. Por ejemplo, yo quería tener una familia porque yo quería tener eso que tuve en la casa. Uh-huh. Yo recuerdo a ustedes cuando crecían y decían que se querían casar jóvenes porque querían tener una familia. Mm. En estos días escuchaba a mi nieto Emiliano de 5 años decir que él se quiere casar a los 23 años.
6: Wow.
7: Y que le pide a Dios que le ayude a elegir bien la esposa.
6: Wow.
7: La pregunta es, ¿por qué él se quiere casar joven? Mm. Porque él vive una experiencia que quiere replicar en una familia.
6: Wow.
7: Si yo nací en una familia que no tuve, que me hirió, que me lastimó, o en una familia donde se dividió, yo voy a tener temor y yo voy a requerir retrasar el inicio de una familia. O no voy a querer tener uh-huh. hijos. Cuando alguien me dice la mayoría de veces, no, es que yo no quiero tener hijos. El punto no es si yo quiero tener hijos, es que tener hijos es natural. Es parte de la procreación. Uh-huh. Es parte del cuidado del engranaje social. Uh-huh. Porque los padres cuidan a los niños. Los padres...
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7: Adolescente y ponen límites. Y los hijos cuidan a los padres.

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1: Donde las personas quieren casarse con objetos o con animales o adultos con niños, de mentes enfermas, eso no revela la imagen de Dios. Eso distorsiona la imagen de Dios. Si yo fui abusado, agredido en una familia, yo no quiero tener una familia, porque no voy a querer repetir esto. Entonces, como lo has dicho, nunca definimos como en una clase magistral el concepto de la familia y el propósito, porque se va transmitiendo de forma natural, pero hoy puede que esté desfigurado.
2: Queremos invitarle a que continúe escuchando la segunda parte de esta conversación, donde mi papá y yo continuaremos hablando sobre el diseño de Dios para la familia, cómo redimir la familia en tiempos en donde escuchamos historias tan locas que nos hacen reflexionar si vale la pena casarse, si vale la pena formar un hogar. Dios tiene un gran diseño y eso es lo que continuaremos hablando. Gracias por estar con nosotros. Se despide Esteban Porras de Enfoque a la Familia, en donde ayudamos a las familias a mejorar.
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3: 7:33 PM.

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4: Exactamente las 20 horas.

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1: Y hoy declaramos, Señor, que nuestra vista y nuestra fe está en ti. Confiamos en ti. Gracias, Señor. Hoy te invito a que juntos declaremos, digamos, Señor, tú eres quien guía mi camino. Tú eres quien endereza mis pasos.

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3: 20 horas, 33 minutos.

puedes levantar tu voz y decirle: te amo, Señor. Te amo, Señor. Amamos tu nombre, Señor. Gracias por morir por nosotros, Señor. Tú compraste nuestra vida a precio de sangre. Y hoy te decimos que te amamos, Señor. Que no tenemos cómo pagarte, Señor. Solamente levantamos nuestra voz fuerte y te decimos, Señor, que te amamos con todo el corazón. Te amamos, Señor, porque tú has sido bueno. Tú eres bueno y tú serás bueno. Dile una vez más.

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1: Noticias de fin de semana. España destina 266.8 millones de euros para impulsar proyectos de desarrollo en Guatemala. El Ministerio de Asuntos Exteriores de España informa que ambos países firmaron un nuevo marco de asociación para el desarrollo sostenible que establece la planificación de la cooperación bilateral entre el año 2026 y 2030. China mantiene alerta naranja por la llegada del tifón Babi y prevé lluvias intensas. China mantiene la alerta naranja ante la inminente llegada del tifón Babi, que podría tocar tierra la noche del sábado entre las provincias de Fujian, donde se esperan lluvias torrenciales y condiciones marítimas peligrosas. Temperaturas de hasta 37 grados marcarán el clima en Guatemala. El INSIBUME prevé temperaturas máximas de hasta 37 grados para la región norte del país, mientras persiste la posibilidad de lluvias propias de la temporada, luego de las inundaciones reportadas en Izabal y Alta Verapaz. Operativo en Guatemala, Jutiapa, Santa Rosa y Retauleo deja 9 presuntos extorsionistas detenidos. La Policía Nacional Civil y el Ministerio Público investigan a una estructura criminal de imitadores que entrega teléfonos a empresas distribuidoras de productos para cometer extorsiones. El Ejército de Guatemala, a través de la Brigada de Infantería de Marina, brindó ayuda humanitaria a familias de los barrios La Corosa y Los Cerritos, El Estor y Zabal, quienes fueron evacuadas de forma preventiva debido a las fuertes lluvias. Estas acciones reflejan el compromiso permanente de la institución de servir a la población y atender las emergencias en coordinación con las autoridades competentes. Hallan restos humanos en la colonia San Rafael 3, zona 18. Los bomberos municipales informan que los objetos sospechosos abandonados en la vía pública corresponden a diferentes partes de un cuerpo humano, las cuales presentan lesiones. Comisión Europea acusa a Instagram y Facebook de poner en riesgo la salud mental de los menores. Bruselas señala que las redes sociales de Meta ponen en riesgo el bienestar físico y mental de los usuarios, incluidos menores de edad y adultos vulnerables, por tener un diseño adictivo. Para más información, visita nuestra página izabalencetv.com. Informó Tali Cruz para Izabalense TV y Radio Feilove.
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3: 21 horas, 8 minutos.
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0: Sí, señor.
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4: 21 horas, 30 minutos.

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0: Eres libre. Libre por Jesús. Aleluya.
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1: ¿Cuántos quieren que lo bese con su boca y que el Señor pueda poner el vino de su espíritu sobre usted? ¡Aleluya! ¡Quiero beber de tu vino!

0: Oh, gloria a Dios. Gloria a Dios. Bendito sea el Señor.
1: Queremos, Señor.
2: Oh, llénanos, Señor, de amor por la justicia y odio por la maldad. Manda tu fuego a nuestras vidas para que esto suceda, Dios.

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3: 22 horas, 33 minutos.
4: ¿Cuántos quieren ser radicales?

disfrutarlo, vamos a vivirlo. Señor, hazme

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1: 23 horas, 3 minutos.
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1: 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A continuación, escucharemos fragmentos de la Biblia en la Nueva Traducción Viviente.
2: El libro de Salmos, Salmo 78, versículos 32 al 39.
3: Sin embargo, el pueblo siguió pecando. A pesar de sus maravillas, se negaron a confiar en él. Entonces, hizo que la vida de ellos terminara en fracaso y sus años en horror. Cuando Dios comenzó a matarlos, finalmente lo buscaron. Se arrepintieron y tomaron en serio a Dios. Entonces recordaron que Dios era su roca, que el Dios Altísimo era su redentor. Pero todo fue de dientes para afuera. Le mintieron con la lengua, con el corazón. No eran leales a él. No cumplieron su pacto. Sin embargo, él tuvo misericordia y perdonó sus pecados y no los destruyó a todos. Muchas veces contuvo su enojo y no desató su furia. Se acordó de que eran simples mortales que desaparecen como una ráfaga de viento que nunca vuelve.
2: El primer libro de las Crónicas, capítulo 26.
4: Estas son las divisiones de los porteros. De los coreitas estaba Meselemías, hijo de Coré, de la familia de Abiasaf. Los hijos de Meselemías fueron Zacarías, el mayor, Jediael, el segundo, Zebadías, el tercero, Jatniel, el cuarto, Elam, el quinto, Johanán, el sexto, y Elioenai, el séptimo. Los hijos de Obed-Edom, también porteros, fueron Semaías, el mayor, Josabad, el segundo, Joá, el tercero, Sacar, el cuarto, Natanael, el quinto, Amiel, el sexto, Isacar, el séptimo, y Peultai, el octavo. Dios había bendecido a Obed-Edom en gran manera. Semaías, el hijo de Obed-Edom, tuvo hijos muy capaces que obtuvieron posiciones de gran autoridad en el clan. Sus nombres fueron Otni, Rafael, Obed y Elzabad. Sus parientes, Eliú y Samaquías, fueron también hombres muy capaces. Todos estos descendientes de Obed-Edom, entre ellos sus hijos y nietos, 62 en total, eran hombres muy capaces y competentes para su trabajo. Los 18 hijos y parientes de Meselemías también fueron hombres muy capaces. Osa, del clan de Merari, designó a Zimri jefe de entre sus hijos, aunque no era el mayor. Entre sus otros hijos estaban Hilcías, el segundo, Tebalías, el tercero, y Zacarías, el cuarto. Los hijos y parientes de Osa que sirvieron como porteros sumaban 13 en total. Estas divisiones de porteros llevaban el nombre del jefe de su familia y, al igual que los demás levitas, servían en la casa del Señor. Fueron designados por familias para estar de guardia en las distintas puertas sin tomar en cuenta su edad o preparación, porque todo se decidía por medio del sorteo sagrado. La responsabilidad por la puerta oriental le tocó a Meselemías y a su grupo. La puerta del norte fue asignada a Zacarías, un hombre de una sabiduría fuera de lo común. La puerta del sur le tocó a Obed-Edom y sus hijos quedaron a cargo del depósito. a Supim y a Osa les asignaron la puerta occidental y la entrada que conduce al templo. Los turnos de guardia se dividían de manera equitativa. Cada día se asignaban 6 levitas a la puerta oriental, 4 a la puerta del norte, 4 a la puerta del sur y 2 pares al depósito. Cada día se asignaban 6 levitas a la puerta occidental, 4 a la entrada que conduce al templo y 2 al atrio. Esas fueron las divisiones de los porteros de los clanes de Coré y Merari. Otros levitas, bajo la dirección de Ahías, estaban a cargo de los tesoros de la casa de Dios y de los tesoros que contenían las ofrendas dedicadas al Señor. Jehiel fue el líder de la familia de Libni del clan de Gersón. Setam y su hermano Joel, hijos de Jehiel, estaban a cargo de los tesoros de la casa del Señor. Estos son los líderes que descendían de Amram, Izar, Hebrón y Uziel. Del clan de Amram, Zebuel fue un descendiente de Gersón, hijo de Moisés. Era el funcionario principal de los tesoros. Sus parientes por parte de Eliezer fueron Rehabías, Jesaías, Joram, Sicri y Selomot. Selomot y sus parientes estaban a cargo de los tesoros que contenían las ofrendas que el rey David, los jefes de familia, los generales, los capitanes y otros oficiales del ejército habían dedicado al Señor. Estos hombres dedicaron para el mantenimiento de la casa del Señor parte del botín que habían ganado en batalla. Selomot y sus parientes también cuidaban las ofrendas dedicadas al Señor por Samuel el vidente, Saúl, hijo de Cis, Abner, hijo de Ner, y Joab, hijo de Sarbia. Todas las demás ofrendas que habían sido dedicadas también estaban a su cargo. Del clan de Izar, a Kenanías y a sus hijos se les dieron responsabilidades administrativas como funcionarios y jueces sobre Israel. Del clan de Hebrón, a Sabías y sus parientes, 1,700 hombres capaces quedaron a cargo de las tierras israelitas al occidente del río Jordán. Eran responsables de todos los asuntos relacionados con el trabajo del Señor y con el servicio al rey en esa área. También del clan de Hebrón estaba Jerías, quien era el jefe de los hebronitas según los registros genealógicos. En el año 40 del reinado de David, se hizo una investigación en los registros y se encontraron hombres capaces del clan de Hebrón en Jazer, en la tierra de Galaad. Había 2,700 hombres capaces entre los parientes de Jerías. El rey David los envió al lado oriental del río Jordán y los puso a cargo de la tribu de Rubén, de la tribu de Gad y de la media tribu de Manasés. Eran responsables de todos los asuntos relacionados con Dios y con el rey.
2: El primer libro de las Crónicas, capítulo 27, versículos 1 al 15.
4: La siguiente es la lista de los generales y capitanes israelitas y de sus oficiales, quienes servían al rey. Supervisaban las divisiones del ejército que estaban de guardia cada mes del año. Cada división constaba de 24,000 hombres y servía durante un mes. Jasobeam, hijo de Zabdiel, fue el comandante de la primera división de 24,000 soldados que estaba de guardia durante el primer mes. Era descendiente de Fares y estaba a cargo de los oficiales del ejército durante el primer mes. Dodai, descendiente de Ahoa, fue el comandante de la segunda división de 24.000 soldados que estaba de guardia durante el segundo mes. Su oficial principal era Miklot. Benaía, hijo del sacerdote Joyada, era el comandante de la tercera división de 24.000 soldados que estaba de guardia durante el tercer mes. Este fue el Benaía que comandó el grupo selecto del ejército de David, conocido como los 30. Su hijo, Amisabad, fue el oficial principal. Asael, hermano de Joab, era comandante de la cuarta división de 24.000 soldados que estaba de guardia durante el cuarto mes. Asael fue sucedido por su hijo Zebadías. Sama, el israelita, era comandante de la quinta división de 24.000 soldados que estaba de guardia durante el quinto mes. Ira, hijo de Iques de Tecoa, era el comandante de la sexta división de 24.000 soldados que estaba de guardia durante el sexto mes. Eles, un descendiente de Efraín de Pelón, era el comandante de la séptima división de 24.000 soldados que estaba de guardia durante el séptimo mes. Sibekai, un descendiente de Sera de Usa, era el comandante de la octava división de 24.000 soldados que estaba de guardia durante el octavo mes. Abiezer de Anatot, en el territorio de Benjamín, era el comandante de la novena división de 24.000 soldados que estaba de guardia durante el noveno mes. Maharai, un descendiente de Sera de Netofa, era el comandante de la décima división de 24.000 soldados que estaba de guardia durante el décimo mes. Benaía de Piratón en Efraín era el comandante de la undécima división de 24.000 soldados que estaba de guardia en el undécimo mes. Eled, un descendiente de Otoniel de Netofa, era el comandante de la duodécima división de 24.000 soldados que estaba de guardia durante el duodécimo mes.
2: La carta del apóstol Pablo a los Romanos, capítulo 7, versículos 1 al 7.
5: Ahora bien, amados hermanos, ustedes que conocen la ley, ¿no saben que la ley se aplica solo mientras una persona está viva? Por ejemplo, cuando una mujer se casa, la ley la une a su marido mientras él viva. Pero si él muere, las leyes del matrimonio ya no se aplican a ella. Así que mientras su marido viva, ella cometería adulterio si se casara con otro hombre. Pero si el esposo muere, ella queda libre de esa ley y no comete adulterio cuando se casa de nuevo. Por lo tanto, mis amados hermanos, la cuestión es la siguiente. Ustedes murieron al poder de la ley cuando murieron con Cristo y ahora están unidos a aquel que fue levantado de los muertos. Como resultado, podemos producir una cosecha de buenas acciones para Dios. Cuando vivíamos controlados por nuestra vieja naturaleza, los deseos pecaminosos actuaban dentro de nosotros y la ley despertaba esos malos deseos que producían una cosecha de acciones pecaminosas, las cuales nos llevaban a la muerte. Pero ahora fuimos liberados de la ley porque morimos a ella y ya no estamos presos de su poder. Ahora podemos servir a Dios, no según el antiguo modo que consistía en obedecer la letra de la ley, sino mediante uno nuevo, el de vivir en el Espíritu.
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4: 23 horas, 32 minutos.

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1: 12 de la noche, 3 minutos.
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se manifestó a mí hace ya mucho tiempo diciendo: con amor eterno te he amado, por tanto te prolongué mi misericordia, por cuanto en mí pusiste tu amor, yo también te libraré, te pondré en alto, por cuanto has conocido mi nombre, me invocarás y yo te responderé. Contigo estaré yo en la angustia, te libraré y te glorificaré, te saciaré de larga vida y te mostraré mi salvación.

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2: 12 de la noche, 34 minutos.

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estamos rodeados de tu presencia, Señor. Señor, podemos palpar tu presencia en esta noche. Señor, sabemos que en tu presencia no puede existir enfermedad. Sabemos que cuando tu gloria se manifiesta, Señor, no puede existir opresión. Señor, sabemos que cuando tu gloria se manifiesta, por cuanto tú has sido exaltado, todo hombre tiene que caer de rodillas y toda lengua confesará que tú eres Rey de Reyes y Señor de Señores. Señor, aún este pueblo no ha experimentado todo lo que hay en ti, Señor, y en esta noche el gemido de nuestro espíritu es: Señor, queremos tu gloria. Señor, queremos que los cielos se abran y que tu gloria sea manifiesta, no solamente en nuestros medios, sino en nuestras vidas, Padre. Padre,

0: Señor, donde tú anhelas manifestarte a través de tus hijos, Padre. Estamos aquí.
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2: El deseo de nuestro corazón es poder llevar, Señor, lo que tú has puesto en nosotros a todas las naciones y a todos los pueblos. Señor, estamos respondiéndote en esta noche. Después de llenarnos tú, ahora nosotros te decimos a ti, Señor, con todo el corazón.

Aquí estamos, Señor. Nosotros iremos. Aleluya.

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4: Es la 1:00 a.m. en punto.
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Es tiempo de buscar el rostro de nuestro Dios. Ahora que su gracia nos cubre, ahora que tenemos libre acceso al Padre por medio de Jesucristo, es una buena oportunidad para buscar su rostro. Es una buena oportunidad para acercarnos a Él y decir todos juntos:

nos acerquemos a Él, podremos alcanzar mayor virtud de su persona. Cada vez que Él ministre nuestra vida con su presencia, podremos disfrutar sus bendiciones. Podremos alcanzar su gracia y amor, sabiendo que este es el año

corazón, Señor, conforme al tuyo. Un corazón que esté dispuesto todos los días de su vida a levantar un nuevo cántico, a tener una expresión de alabanza

has sanado, Señor. Tú rescataste del hoyo mi vida. Tú perdonaste todas mis iniquidades. Me has coronado con favores y misericordias. Tú has saciado de bien mi boca. Me rejuveneciste como el águila. Y Señor, hoy vengo a decirte que estoy agradecido, porque tú has derramado

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4: 1:32 a.m.
5: Vi también como un mar de vidrio mezclado con fuego, y a los que habían alcanzado la victoria sobre la bestia, y cantan el cántico de Moisés, siervo de Dios, y el cántico del Cordero, diciendo: grandes y maravillosas son tus obras.

0: Sí, Señor Jesús.
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4: Días antes de mi último cumpleaños, mi esposa me preguntó acerca de que sí que me gustaría recibir en ese día especial. Y recuerdo que mi respuesta fue que no necesitaba nada, que no me tenía que regalar nada. Pero el día de mi cumpleaños me levanté y me senté al piano. Y pensando en la pregunta que me había hecho mi esposa, me puse a pensar en qué le respondería al Señor si Él me preguntara qué es lo que me gustaría recibir el día de mi cumpleaños. Y pensando en esto, escribí esta canción que se llama

Si es tu anhelo, díselo a Él. Es mi anhelo contemplarte, Jesús.

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1: 2:03 p.m.
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0: Hay un solo lugar donde queremos vivir, es aquí en tu presencia, Señor.
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Días antes de mi último cumpleaños, mi esposa me preguntó acerca de que si qué me gustaría recibir en ese día especial. Y recuerdo que mi respuesta fue que no necesitaba nada, que no me tenía que regalar nada. Pero el día de mi cumpleaños me levanté y me senté al piano, y pensando en la pregunta que me había hecho mi esposa, me puse a pensar en qué le respondería al Señor si Él me preguntara qué es lo que me gustaría recibir el día de mi cumpleaños. Y pensando en esto, escribí esta canción que se llama Este

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4: 2:36 p.m.
5: Vienes delante de Él a adorarle, a contemplar su hermosura. El Salmo 45 dice acerca de Jesús: eres el más hermoso de los hijos de los hombres. La gracia se derramó sobre tus labios.

0: Levanta tu aplauso a Él fuerte. Eres poderoso, Señor. Y estás sentado en gloria. Aleluya.
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1: 3:04 p.m.
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3: Señor, te damos toda la gloria.

cual amor nos ha dado el Padre, para que seamos llamados hijos de Dios. Dios envió a su Hijo, nacido de mujer y nacido bajo la ley, para que redimiese a los que estaban bajo la ley, a fin de que recibiésemos la adopción de hijos. Y por cuanto sois hijos, Dios envió a vuestros corazones el Espíritu de su Hijo, el cual clama: Abba, Abba, Padre. Así que ya no eres esclavo, sino hijo. Y si hijo, también heredero de Dios.

llamas de amor me atrajiste hacia ti. Con lazos de amor me rodeaste. Quitaste de mi cuello el yugo pesado y con ternura me acercaste a tu presencia para alimentarme. Oh Señor, como hijo tuyo, puedo entrar hasta tu presencia. Puedo acercarme a ti, Señor, porque me has librado del pecado, porque has quitado de mí la vergüenza. No bien decía, mis pies resbalan.

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2: 3:30 a.m.

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1: 4:03 p.m.
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1: Y que tú no te bajaste de esa cruz, Señor, habiendo podido hacerlo. La única razón de que no te bajaste de ahí, Señor, fuimos nosotros. Vernos aquí, Señor, reunidos, cambiados, Señor, por tu gracia. Señor, muchas gracias por esa sangre. ¿Por qué no le das gracias con tus labios, mi hermano? Solo cierra tus ojos y olvídate de todo lo demás a tu alrededor. Cierra tus ojos, levanta tus manos y dale gracias al Señor. Gracias, Señor Jesús.

gracias con tus labios. Gracias, Señor.

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1: 4:31 p.m.
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Porque como desciende de los cielos la lluvia y la nieve, y no vuelve allá, sino que riega la tierra y la hace germinar y producir, y da semilla al que siembra y pan al que come, así será mi palabra que sale de mi boca. No volverá a mí vacía, sino que hará lo que yo quiero y será prosperada en aquello para que la envié. Hijo mío, está atento a mis palabras. Inclina tu oído a mis razones. No se aparten de tus ojos. Guárdalas en medio de tu corazón.

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1: La vida tiene muchas sorpresas. Algunas veces son buenas y otras veces no es tanto así. La pregunta es, ¿cómo reaccionamos ante una sorpresa? ¿Se imaginan ustedes siendo madre y apenas se está recuperando después de una dura lucha en el parto y te dan la noticia o la sorpresa de que ese hijo o esa hija nació sin piernas y sin brazos? Esta sorpresa experimentó la madre de nuestra invitada de hoy y le dijeron que debía conformarse con su hija viéndola acostada para siempre y que sería como un vegetal. ¿Cuál fue la reacción de aquella madre ante esta sorpresa? Escucharemos en esta audición.

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Bienvenidos al encuentro de hoy, soy su amigo Heriberto Ayala. Quisiera invitarles a visitar nuestras redes sociales del Ministerio Encuentro, ya sea en Facebook o en Instagram. Síguenos y dale también me gusta a nuestras publicaciones

0: para que así más personas puedan recibir un mensaje de aliento en su diario vivir. Hoy tengo el privilegio de presentar a nuestra invitada. Ella es Sully Sanguino. Vamos a escuchar su tremenda historia. Una joven talentosa, conferencista y tiene un gran corazón. Sully, bienvenida aquí al programa y cuéntenos, ¿quién es Sully?
1: Bueno, pues yo soy una chica de 33 años. Soy oradora motivacional y pintora con la boca. Soy la menor de 6 hermanos y vivo en Baja California.
0: Gracias, Sully, por atendernos. Y tengo entendido que naciste con el diagnóstico de focomelia. ¿Podrías decirnos, por favor, de qué se trata este diagnóstico?
1: Sí, pues honestamente nunca he hablado mucho de este tema, pero pues ya que lo traes a colación, pues esto, le dijeron a mi mamá el día que nací que era como un algo de genético, algo de la genética. Entonces esto, no he hablado mucho acerca de este tema porque no he profundizado mucho en él, pero eso es lo poco que sé.
0: Bueno, Sully, naciste sin los brazos, sin las piernas, pero según lo que estoy escuchando y lo que veo también los videos de tus actividades, puedo decir que eso nunca fue un impedimento para ti.
1: Sí, claro, claro, nací sin brazos y sin piernas, pero yo considero que eso nunca ha sido un impedimento para yo alcanzar mis metas y formarme como mujer y profesional.
0: Sully, seguramente tus padres te contaron lo que los médicos o las enfermeras le dijeron después del parto. ¿Cómo fue esa experiencia?
1: Pues lo que mi mamá me cuenta, porque yo crecí con mi mamá, es que cuando yo nací, las enfermeras y los médicos lloraban mucho, porque la doctora que estuvo atendiendo el parto de mi madre estaba embarazada en ese momento. Entonces, yo nací un 31 de diciembre y ella dice que estuvo llorando mucho la doctora, pero que la doctora le dijo que tenía mi mamá que conformarse con que estuviera yo acostada siempre y que iba a ser como un vegetal. Entonces, mi mamá siempre ha sido una mujer de fe, con una fe muy grande en Dios, y le dijo que ella no creía esas palabras, que ella creía que los árboles nacían, crecían y daban fruto, y habían nacido con un propósito, pues que su hija había nacido con un propósito también para la humanidad, y mi mamá siempre creyó en eso, siempre ha creído en eso, y es lo que me cuenta en el día de mi nacimiento. Después mi padre no lo tomó de la misma manera que mi mamá, y ese día se embriagó y no llegó a la casa, estuvo muy deprimido porque era su hija, mujer, que había nacido, y pues había nacido sin brazos y sin piernas.

0: Estamos escuchando la historia de Sully, una joven que nació sin brazos y sin piernas, pero con un gran corazón. Ella nos decía que cuando nació, su madre y su padre reaccionaron de una manera muy distinta. Su madre se refugiaba en la fe y el padre en el alcohol. Ahora Sully nos dirá que lastimosamente después, su padre luchó con la depresión y optó por el suicidio. Escuchemos.
1: Heriberto, yo no crecí con mi papá. Yo crecí con mi mamá y mis 5 hermanos porque después de que pasó un tiempo de mi nacimiento, mi papá tomó la decisión del suicidio. Entonces, mi padre tomó esa decisión, mi mamá quedó sola con 6 hijos. Fue muy difícil para ella la muerte de mi papá, tener una hija sin brazos y sin piernas y luego tener 5 hijos más a los que tenía que sacar adelante, trabajar por ellos, darles estudio y todo lo que ellos necesitaran. Entonces, mi mamá casi nunca se enfocó en mi situación, casi nunca se enfocó en que yo me viera con lástima o no puedo hacer las cosas porque es que no tienes brazos y piernas. Mi madre siempre me vio muy normal a pesar de mi condición.
0: Sully, ¿cómo te afectó el suicidio de tu padre? Y por supuesto, después vivir con esa ausencia de un padre en el hogar.
1: Pues hubo un tiempo en que me afectó muy poco. Tengo que ser honesta porque mi padre era un hombre muy agresivo y tenía muchos problemas en su mente. Nunca quiso aceptar una ayuda psicológica. Y crecimos en una familia muy disfuncional. Muchos cuestionamientos en mi mente que cada noche le hacía a Dios. Pero luego hubo un tiempo en que pude entender a mi papá. No quise juzgarlo más y dejé esa etapa a un lado y empecé a entenderlo un poco más. Su crianza, su infancia, todo lo que él vivía, todo lo que él traía y tenía dentro de su corazón, que lo proyectaba en nosotros, lo proyectaba en mi mamá. Entonces, en parte no era su culpa, fue culpa de muchas cosas que traía de muchos años atrás y él tal vez no sabía cómo manejarlo.
0: ¿Te recuerdas, Sully, cómo ha sido esa etapa de la infancia, los amigos, el estudio, las diversiones? ¿Cómo fueron estas cosas?
1: Yo, Heriberto, en mi infancia no tuve muchos amigos. De hecho, yo nunca he sido muy amiguera, como dicen, ¿no? En mi infancia era una chica muy tímida. Tenía una fobia social muy grande. No me gustaba la gente, no me gustaba nadie y siempre estuve encerrada en mi mundo. Siempre estuve encerrada en mi habitación. No me gustaba salir, no me gustaba ir a ningún lado. Lo normal de un niño es que vaya al parque, juegue, tenga amigos. Yo no, yo me salí de la escuela durante muchos años y me metí en mi habitación. No es que tuviera miedo del rechazo de la gente, era como, no quiero que me mires, porque ya ves que a veces la gente y los niños, pues son imprudentes porque son niños, ¿no? Y es entendible que es un niño y quiere investigar y preguntar, pero es mucho más molesto cuando una persona adulta quiere saber mucho más. Entonces, para mí esa situación era muy incómoda porque no me gustaba que me preguntaran qué me había pasado, si había tenido algún accidente o algo, ¿no? Entonces, allí fue donde me sumergí en el arte. Aparte de eso, yo viví abuso sexual en mi vida por muchos años. Entonces, eso hizo que tuviera mucho temor de la gente. En parte, tenía temor de que me hicieran daño, tenía temor de que me pasara algo, tenía temor de que me hicieran algo. Y me escondía yo, me escondía en mi habitación o jugaba con mi hermano, uno de mis hermanos, el que me sigue, siempre estaba con él. Recuerdo que tuve una sola amiga en mi infancia y siempre estaba con ella, siempre iba para todos lados con ella, porque nunca me estuvo cuestionando, ni preguntando, ni diciendo, ay, ¿qué te pasó y por qué? Nada más era mi amiga y me gustaba estar con ella por esa razón.

0: Nos estaba diciendo que viviste una dura etapa en tu niñez y además el abuso sexual, pero luego llegó la esperanza en tu vida, conociste a Cristo. Háblanos de esta experiencia.
1: Sí, Heriberto, yo viví esta situación cuando tenía 5 años y así pasó mucho tiempo, como hasta los 13 años de mi adolescencia. Y tenía mucho temor, yo nunca hablaba con mi mamá acerca de ese tema, nunca le conté. Después de un tiempo, yo le conté a ella lo que estaba pasando. Tomaron cartas en el asunto, pero después de eso que había vivido, del abuso sexual por tanto tiempo, quise suicidarme. Muchas veces. Me sentía triste, me sentía sucia, me sentía mal, pero un día, porque yo no creía en Dios, según yo decía, no, es que si Dios es tan bueno, ¿por qué Dios permite que me pase esto? Si Él es mi padre, ¿por qué permite que me pase esto? Entonces, un día conocí a Él, y le dije, okay, si tú quieres y tienes un plan para mí, entonces muéstrame tu plan. ¿Qué es lo que quieres hacer con mi vida? Y aquí estoy. ¿Y qué quieres hacer conmigo? Y Heriberto, ese día mi vida cambió. Yo nunca pensé que Jesús fuera a sanar mi corazón como lo hizo. Y bueno, por eso siempre yo estoy tan agradecida con Dios, por su amor y porque me sanó, curó mi corazón.

0: Gracias por haber estado en la sintonía de este tu programa Encuentro. Y te voy a agradecer que me visites en el www.encuentro.ca. O también puedes dejarme una nota de voz en el WhatsApp 1-204-202-1525. 1-204-202-1525. Una nota de voz o tal vez una nota escrita. La otra opción es info@encuentro.ca. Gracias por sintonizarnos a través de esta radioemisora. Yo soy tu amigo Ernesto Pinto y al despedirme quiero recordarte que Dios te ama y yo también.
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3: 5:31 a.m.
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0: ¡Sí, señor! ¡Oh, te alabamos! ¡Te alabamos, Señor!
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2: 6:02 a.m.
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4: 6:32 p.m.
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¿Cuántos creen eso el día de hoy, iglesia? Descansamos en ti, Padre, en tu promesa.

0: conceptos financieros. Un comentario económico de orientación al consumidor. 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
1: Así como Dios usa el dinero para desarrollar y dirigir nuestras vidas, Satanás lo usará para estorbarnos. Los cristianos debemos aprender a reconocer el peligro de los enredos del dinero y de la esclavitud financiera. Ahora hay gente que me pregunta, Andrés, ¿qué es eso de la esclavitud financiera? Bueno, hasta hace tiempos recientes, la esclavitud financiera significaba precisamente eso, esclavitud física. Si un hombre no podía pagar sus deudas, se le echaba en la cárcel y su familia pertenecía al que había prestado el dinero. En las Escrituras vemos la misma práctica en contra de los deudores cuando el Señor Jesús nos dice allí en Mateo 5, «Ponte de acuerdo con tu adversario pronto. Entre tanto que estás con él en el camino, no sea que el adversario te entregue al juez, el juez al alguacil y seas echado en la cárcel. De cierto te digo que no saldrás de allí hasta que pagues el último».
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1: Bueno, la esclavitud física ya no existe en Latinoamérica, pero ha sido reemplazada.

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1: Actitud con respecto al dinero, lo que define si estamos o no en esclavitud financiera. Mi definición de esclavitud financiera es cuando el dinero ha tomado el lugar que le corresponde a Dios en nuestro corazón. Proverbios capítulo 30, versos 7 al 9 dice: solo dos cosas te pido, Señor, no me las niegues antes de que me muera. Aleja de mí la falsedad y la mentira. No me des pobreza ni riqueza, sino solo el pan de cada día, porque teniendo mucho podría desconocerte y decir: ¿y quién es el Señor? Y teniendo poco podría llegar a robar y deshonrar así el nombre de mi Dios. Aquí encontramos un principio muy claro cuando se trata de la riqueza. El rico corre el peligro de sentirse autosuficiente y por lo tanto creer que no necesita a Dios. Pero en cuanto a la pobreza, el tema es más complejo. En general, el problema latinoamericano es el problema de los pobres. Nosotros robamos y mentimos porque Dios sabe que somos pobres. Es por eso que tan fácilmente violamos las leyes morales y éticas en nuestro país. Los derechos de autor no significan nada para nosotros, porque Dios sabe que somos pobres. Nos llevamos cosas que le pertenecen a nuestro patrón, de la oficina a la casa, porque Dios sabe que las necesitamos y nos viene muy bien el ahorro. Cuando es necesario, hasta estamos dispuestos a mentir y a sobornar para lograr que las cosas se hagan. Robamos al gobierno, por más injusto que sea, cuando no pagamos los impuestos. Robamos a nuestros hermanos cuando no pagamos las deudas contraídas y les mentimos al decirles que les vamos a pagar cuando en realidad no sabemos de dónde vamos a sacar el dinero. Nuestros problemas más comunes son los problemas espirituales asociados con la pobreza. Vivimos vidas esclavizadas por el dinero. Servimos al dinero y no a Dios, y por ende no tenemos gozo ni paz. Entonces, sea mucho o poco lo que tengamos, debemos aprender a tener una actitud de compromiso con el Señor, a obedecer los principios de administración de su santa palabra y de esa manera entrar en el sendero de la sanidad económica y la prosperidad integral.
2: Gracias, Andrés, por el consejo de hoy. Ahora permítame recomendarle el libro del Dr. Panasiuk titulado Finanzas Familiares, donde usted podrá, con lujo de detalle, aprender más sobre este importante tema. 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
1: 7:22 a.m.
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0: Señor. Démele fuerte ese aplauso a Él.
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0: misericordia. ¡Vamos!
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3: 8:01 a.m.
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5: Noticias de fin de semana. España destina 266.8 millones de euros para impulsar proyectos de desarrollo en Guatemala. El Ministerio de Asuntos Exteriores de España informa que ambos países firmaron un nuevo marco de asociación para el desarrollo sostenible que establece la planificación de la cooperación bilateral entre el año 2026 y 2030. China mantiene alerta naranja por la llegada del tifón Babi y prevé lluvias intensas. China mantiene la alerta naranja ante la inminente llegada del tifón Babi, que podría tocar tierra la noche del sábado entre las provincias de Fujian, donde se esperan lluvias torrenciales y condiciones marítimas peligrosas. Temperaturas de hasta 37 grados marcarán el clima en Guatemala. El INSIBUME prevé temperaturas máximas de hasta 37 grados para la región norte del país, mientras persiste la posibilidad de lluvias propias de la temporada, luego de las inundaciones reportadas en Izabal y Alta Verapaz. Operativo en Guatemala, Jutiapa, Santa Rosa y Retauleo deja 9 presuntos extorsionistas detenidos. La Policía Nacional Civil y el Ministerio Público investigan a una estructura criminal de imitadores que entrega teléfonos a empresas distribuidoras de productos para cometer extorsiones. El Ejército de Guatemala, a través de la Brigada de Infantería de Marina, brindó ayuda humanitaria a familias de los barrios La Corosa y Los Cerritos, El Estor y Zabal, quienes fueron evacuadas de forma preventiva debido a las fuertes lluvias. Estas acciones reflejan el compromiso permanente de la institución de servir a la población y atender las emergencias en coordinación con las autoridades competentes. Hallan restos humanos en la colonia San Rafael 3, zona 18. Los bomberos municipales informan que los objetos sospechosos abandonados en la vía pública corresponden a diferentes partes de un cuerpo humano, las cuales presentan lesiones. Comisión Europea acusa a Instagram y Facebook de poner en riesgo la salud mental de los menores. Bruselas señala que las redes sociales de Meta ponen en riesgo el bienestar físico y mental de los usuarios, incluidos menores de edad y adultos vulnerables por tener un diseño adictivo. Para más información, visita nuestra página isavalencetv.com. Informó Tali Cruz para Isavalense TV y Radio Fed Love.
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2: Aquí, necesito agregar más ungüento.
3: Es como si alguien me pinchara con un tizón hirviendo.
2: Por favor, quédate quieto, muchacho.
3: ¿Cómo sobreviviremos sin madera?
2: No estoy segura. Gran parte de nuestras vidas dependen del fuego y el calor. El molinero pedirá un precio más alto por su grano ahora que tiene que pagar por la madera. No podremos alimentar a nuestros gansos, así que no tendremos ingresos para el próximo verano.
3: Quizá todo el pueblo pueda trabajar junto. Un fuego necesitaría quemar solo la mitad de su brillo. Si más gente comparte su calor, podemos compartir casas, alimento.
2: Esa es una idea noble, Hugh. Me alegra que se te haya ocurrido. ¿Sí?
4: Una orden del duque.
2: Sí, sabemos que el duque es dueño de nuestra madera.
4: Este es un mensaje diferente. El duque ahora impone un impuesto por cabaña. Pagará inmediatamente.
2: No puedo pagar un nuevo impuesto. Y no sé de nadie en este pueblo que pueda.
4: Pague lo que debe o perderá su casa y enfrentará la cárcel.
3: ¿Qué? ¿Estás loco?
4: Chico, ¿estás ansioso por sentir el aguijón de mi látigo una vez más?
2: No, por favor, no lo lastimes. Aquí, esto es todo lo que tengo.
4: Servirá por ahora. Volveré pronto.
3: Esto es traición.
2: Oh, Hugh, me temo que no sobreviviremos al invierno.

0: Debes hacer algo por mí, Hugh. Entra al pueblo y encuentra a cualquiera que tenga hambre. Diles que cenarán en mi casa esta noche.
1: Apenas tienes comida para nosotros dos.
0: Cenaremos un ganso.
1: ¡No! Ese es nuestro último ganso.
0: Lo sé.
1: No tendrás plumas de ganso para el mercado del próximo año. No habrá ingresos.
0: Hugh, de gracia he recibido. De gracia daré. Puedo ser generosa con esto una última vez.
1: Esto es una locura.
0: ¿Y qué podemos hacer?
1: ¡Debemos luchar contra esta tiranía!
0: Esta tiranía viene del segundo puesto más alto de nuestra tierra. El propio duque redactó el edicto.
1: Entonces iremos... segundo más alto.
0: ¿Qué piensas, muchacho?
1: Iremos con el rey.
0: Ahora tú eres el que está loco.
1: Él debe saber lo que está pasando. Estaría furioso con el duque.
0: El rey no tiene tiempo para escuchar quejas de gente que vive a kilómetros de su palacio.
1: Tengo que hacer esto.
0: Será tu palabra contra el duque. ¿Y quién le daría crédito a un chico de pueblo contra un hombre del rey?
1: Entonces, ¿qué vamos a hacer? No hay dinero, no hay comida.
0: Tú eres un niño.
1: Yo ya no soy un niño.
0: Sí. Tienes razón.
2: ¿Recuerdas lo que solías decir sobre Denton?
0: ¿Qué?
2: Que Denton veía una necesidad y hacía algo al respecto. Hay más necesidad aquí de la que nunca he visto en toda mi vida. Debo hacer algo.
0: ¿Pero cómo convencerás al rey de escucharnos?
2: No lo sé. Pero Dios me dará las palabras.
1: Reuniré a los aldeanos. Debemos irnos inmediatamente.

0: No tendremos suficiente comida para el viaje.
1: Trabajaremos por nuestra comida en el camino.
2: Es un viaje de un mes de duración.
1: Sí. Será una tarea difícil. ¿Quién vendrá conmigo?
2: Yo lo haré.
1: Gracias, Denton.
0: Yo lo haré. Nuestros hijos están enfermos, las mujeres tienen hambre, y los que queremos trabajar tenemos que doblar las manos en indolencia. Nos han dicho que el rey es justo y que escuchará la historia de aquellos que van ante él. Veo pocas opciones a

0: arte de acudir a él. ¿Quién más?
1: Yo voy. Está bien. También voy.
2: Yo estoy con ustedes. Yo
0: también debemos llevar a Madame Marta.
1: Tiene que ir ella también.
3: Bromías. Nunca podría hacer ese viaje.
4: Tu historia debe ser la que nos salve a todos. Tus gansos fueron cocinados. Tu chimenea está vacía. Tu hijo fue golpeado. Tu historia es la que tiene más probabilidades de conmover al rey.
3: El viaje durará meses y más tiempo si yo tuviera que ir.
4: Entonces serán necesarios algunos meses más. Por el bien del resto de nosotros, ¿no irías?
5: Si no hay otra forma para mantenernos juntos a Hugh y a mí, yo iré.
0: Bien. Saldremos por la mañana.

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2: ¿El suelo se vuelve más duro con cada paso o lo estoy imaginando?
3: Esperaba que los demás se quejaran, pero tú no, amigo mío.
2: No me quejo, pero esto no es exactamente la marcha de la victoria que yo había esperado.
3: Ni yo. A este ritmo estaremos entrando al palacio como hombres viejos.
2: ¿Ya sabes qué dirás?
3: ¿No?
4: Debo parar.
3: Madame Marta, ¿estás bien?
4: Yo tengo sed.
2: Ella se ve agotada.
3: Hay que descansar un minuto.
4: Lo siento, chicos. Irían muchas millas adelante si no fuera por mí.
3: Eres más importante que nuestra libertad. Descansa lo que necesites. ¿Alguien trae un poco de agua, por favor?
5: Sí. Tome, Vicky.
3: Gracias. Bebe, por favor.
4: Gracias.
2: Hugh, ven.
3: Volveré, Madame Marta.
4: Gracias.
3: Dime, Denton.
2: Ella se ve muy débil.
3: Sí.
2: Partimos sabiendo que tendríamos que confiar en la bondad de extraños en el camino. Pero estos pueblos tienen menos que nosotros.
3: Han sido afectados por la proclamación del duque tanto como nosotros.
2: Quizás deberíamos reconsiderar nuestra decisión. Uno de nosotros debería regresar a nuestro pueblo con ella.
3: He pensado lo mismo. Mi corazón se rompe por ella. Pero este viaje es en vano si Madame Marta muere en el camino.
4: Si ustedes, muchachos, están pensando en llevarme de regreso al pueblo, no haré nada de eso. El Señor ha sido mi refugio y fortaleza. Él siempre está presente en momentos de problemas. Él nunca me ha desamparado. En mi vida he atravesado por terribles tormentas agotadoras, hambrunas y dos revoluciones. Y este viaje sencillo de 100 millas no romperá mi espíritu si he puesto mi confianza en él. Yo hablaré con el rey aunque sea en las peores circunstancias. Estoy lista. Debemos irnos.
2: Quizás deberíamos continuar.
3: De acuerdo.

0: Nos acercamos a un pueblo.
1: Bien, tal vez podamos dormir en una cama esta noche.
2: Todo esto parece muy familiar. Sí, recuerdo. Esta es la posada del Ciervo Plateado.
1: ¿Has estado aquí?
2: En mi viaje a casa de Madame Marta, nos reunimos con gente maravillosa quien nos ayudó. Sí, ese hombre que está ahí. Recuerdo que lo conocí.
1: ¿Cuál es su nombre?
2: No puedo recordar. En ese momento de mi vida no tenía la costumbre de recordar nombres.
3: ¿Hugh?
0: ¿Es Ellie?
1: No tuvo problemas para recordar su nombre.
2: Ellie, mírate. Te has convertido en...
3: ¿Mayor?
2: Sí, mayor.
3: El tiempo también ha pasado en ti. Bueno, es agradable verte de nuevo. ¿Qué te trae por aquí?
2: Nuestro pueblo ha sido devastado por los edictos del duque. Estamos viajando para hacer una petición al rey.
3: Sí, he escuchado decir que las leyes del duque han destruido muchas vidas.
2: ¿Cómo es que aquí sigue así de próspero?
3: No estamos bajo el dominio del duque en esta provincia, y nosotros compartiremos felizmente lo poquito que tenemos con otros menos privilegiados. ¿Entonces vas al castillo? Aún queda un largo camino por recorrer.
2: Sí, pero ya llevamos un largo camino recorrido. Para la pobre Madame Marta es un viaje agotador.
3: Oh, pobre alma. Ella dormirá y comerá esta noche como invitada de honor porque la alojaré en mi propia cama.
2: Nos gustaría trabajar para nuestro salario mientras estamos aquí.
3: Aquí hay trabajo y salario para todos. Lo que tenemos, lo compartiremos.
2: Dios ciertamente nos ha bendecido encontrándote.
1: Ese collar que llevas, ¿puedo preguntar, es oro?
3: Sí, me lo regaló un buen amigo.
4: Sí, gracias.
5: Debo decir que nunca me habían mostrado tanta hospitalidad en toda mi vida.
6: A mí tampoco.
7: Finalmente puedo comer sin temer que puedo estar comiendo la comida de mañana también.
2: Si no tuviéramos una tarea tan importante por delante, estaría dispuesto a pasar muchos días más aquí.
3: Hugh.
2: Ellie.
3: Tengo noticias.
2: ¿Qué?
3: Hoy estuvo un hombre del castillo aquí. Estaba cabalgando veloz y se detuvo solo para tomar un trago de agua. Dijo que el rey celebraría el último juicio en 6 días y ese sería el último tribunal hasta otoño.
2: Pero, no, Ellie. El rey sostiene el tribunal cada semana.
3: Es el último tribunal este verano. Algunos dicen que el rey quiere navegar hacia costas extranjeras.
2: 6 días. No podemos esperar llegar al castillo en menos de 2 semanas.
3: A pie, el recorrido sería de 2 semanas.
2: ¿Qué estás diciendo?
3: Todo el día he estado pensando, y esto es lo que debes hacer. Esta pieza de oro pagará una carreta, donde Madame Marta y los que vayan con ella puedan subirse. Viajando así, podrías llegar al castillo en 6 o tal vez 5 días.
2: En toda mi vida nunca hubiera soñado que mi regalo sería devuelto.
3: Dad y se os dará. Dios siempre recompensa la amabilidad.
2: Tu amabilidad será recompensada también, Ellie. Gracias.

0: castillo. Es más grande de lo que alguna vez imaginé.
1: Debemos ir al consejero del rey.
0: ¿Dónde está?
1: Dentro del patio.
0: ¿Cómo sabes eso?
1: Yo... es de conocimiento común.
0: Entonces debo estar un paso por debajo de lo común.
1: Disculpe, señor.
2: ¿Sí?
1: A nuestro pueblo le gustaría mostrar un caso ante el rey hoy. Tengo un pergamino que dice mi nombre, mi pueblo y los detalles del caso que deseo alegar.
2: ¿De dónde sacaste este pergamino, chico?
1: Yo lo escribí, señor.
2: ¿Realmente puedes escribir?
1: Sí.
2: Entonces escribe tu nombre. Hugh, hijo de Madame Marta. Se te informará cuando el rey esté listo para ti. Buen día.
1: Gracias.
3: Hugh, lo has hecho. Tenemos un lugar en la corte del rey.
1: Sí. Ahora solo necesito las palabras.
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1: ¿Te encuentras bien, Madame Marta? ¿Te gustaría un poco de agua?
5: Oh, no, gracias, querido. En mi nerviosismo tengo miedo de ahogarme.
1: No tienes por qué estar nerviosa. Solo diremos la verdad.
3: Hugh, señora Marta, tengo noticias.
1: ¿Sí? ¿Qué pasa, Denton?
3: El duque está aquí.
1: ¿El duque?
5: No se puede presentar un caso contra el duque mientras esté presente en la corte contigo.
1: Un mal es un mal. Ya sea que el duque esté en su castillo al norte o a nuestro codo.
5: Él te tendría colgado en la horca antes del atardecer.
1: ¿Crees que hemos llegado tan lejos para parar ahora?
5: Pero el duque es amigo del rey.
1: Sí, y nosotros el pueblo del rey. Defenderé este caso.
5: ¿Cómo es que un corazón apesumbrado puede estar tan contento al mismo tiempo? Les pediré a los demás que oren.
0: Madame Marta no es la única que está contenta.
1: Estoy haciendo lo que hay que hacer. Un buen amigo me enseñó eso.
0: Viniste a nosotros como un niñito tan inútil. Nunca habías tocado un hacha, limpiado un plato o ordeñado una cabra. Ahora eres tú quien lidera y otros te siguen.
1: Mi padre me dijo que me estaba enviando a una nueva escuela. Yo estaba esperando que me enseñaran en una de las grandes escuelas por estimados filósofos y maestros. En cambio, me enseñaron en una sencilla cabaña por una mujer humilde. Tú y Madame Marta me enseñaron sobre responsabilidad y trabajo duro. Pero mi corazón nunca habría estado en el lugar correcto para aprender tales cosas si Dios no me hubiera humillado desde el comienzo de este viaje. Me despojó de todo. Mi padre tuvo que renunciar a mí y ponerme en manos de un padre mayor. Supongo que para hacer espacio para crecer. Por desgracia, mi padre probablemente me reemplazó con un hijo más digno. Incluso dudo que yo sea su hijo.

0: El caso de Madame Marta, del país del Duque Negro y el juicio del rey por la ruptura de las leyes del rey.
1: ¿Su Alteza?
2: Sí.
1: ¿Estoy entendiendo que estos campesinos están presentando un caso ante usted en el que me acusan?
2: Escuchemos el caso.
0: ¿Quién presenta el caso?
3: Hugh, hijo de Madame Marta.
0: Da un paso adelante y presenta tu caso.
3: Usted sabe, Su Majestad, que ha sido la ley del rey que su gente posea los árboles caídos y la madera del bosque. Sin embargo, el duque ahora nos ha ordenado que entreguemos nuestra madera a él. Y también ha aumentado los impuestos en nuestra tierra injustamente sobre un pueblo que apenas tiene suficiente madera para mantenerse cálido. Nuestro pueblo y muchos pueblos de esta tierra han sido devastados y ahora tememos por el invierno. Madame Marta estuvo obligada a matar y a comerse a sus gansos, lo cual fue su fuente final de ingresos.
2: ¿Y has hecho tu camino hacia el palacio con qué propósito?
3: Por justicia, señor.
2: ¿Cómo puedo saber que lo que dices es verdad?
3: He traído testigos que han hecho el largo viaje porque tienen fe en la corte del rey.
2: No son más que campesinos como tú. ¿Existe una prueba mayor?
4: Si me permite hablar, Majestad, hay pruebas.
2: Preséntelas.
4: Los hombres del duque dejaron volar sus látigos demasiado libre.
3: Madame Marta, no.
4: ¡Muéstrales tus piernas! Y el viaje solo ha profundizado sus heridas.
1: ¿Te atreverás a repetir tu acusación mientras me enfrentas?
3: No lo acuso. Usted es únicamente culpable del mismo crimen que muchos en el poder cometen. Usted simplemente ignora la difícil situación de aquellos fuera del palacio. De saber cómo sus edictos afectarían a su gente, estoy seguro de que su pluma nunca hubiera tocado el pergamino.
2: ¿Y en tu opinión, qué sería justicia?
3: Devolver la regla bajo la cual estábamos contentos. Permítanos de nuevo tener la madera del bosque, pagar impuestos de manera justa como era antes. Sigamos siendo los súbditos alegres y leales de nuestro duque y nuestro rey.
2: Si tu historia es cierta, has sido incapacitado. ¿Estás buscando indemnización?
3: No, Su Majestad. El daño ha sido hecho. El dinero del duque no pagará por los niños enfermos, por los hogares fríos y las lágrimas de tristeza que ya han sido derramadas.
2: ¿Y usted, señora Marta? ¿Está de acuerdo? ¿No desea que le paguen por sus gansos muertos? ¿Por los impuestos injustos?
4: Como dice Hugh, lo único que queremos es que podamos vivir como vivíamos antes del edicto del duque.
2: ¿No desearía al menos que el rey multara al duque con el coste de su traslado y llevarlos de vuelta?
4: No, señor. Dios me guió en este viaje. Él me guiará a casa.
2: No pides dinero.
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2: Estoy impresionado con su desinterés y dolor por su sufrimiento. Sin embargo, nuestra ley exige que una acusación contra la sangre real debe ser confirmada por la palabra de un noble.
6: ¿Su Majestad?
3: ¿Sir Malcolm?
2: ¿Sir Malcolm, tienes algo que decir?
6: Puedo confirmar las palabras de los campesinos.
2: ¿Puedes? ¿Cómo es eso posible? ¿Los conoces siquiera?
6: Ruego que me permita hacer a la mujer y al niño una pregunta.
2: Lo permito.
6: Madame Marta, Hugh.
4: Hola. Hola, Malcolm.
6: Madame Marta, ¿el joven ha completado sus estudios?
4: Me lo llevaron cuando era niño. Él vuelve a ti, digno de ser un rey.
6: Muy bien. Su Majestad, ella es mi madre. Y él
2: es mi hijo. ¡Hubert!
3: ¡Padre! ¡Padre!
7: No mostraste nada más que amabilidad conmigo, un niño grosero que en ese entonces pensaba en sí mismo por encima de todo y de todos. Tu amor por mí fue demasiado grande de entender. En agradecimiento, te doy el amor de ese chico por quien tanto hiciste. Pero yo no soy digno de ese amor. Ni siquiera soy digno de ser llamado tu hijo.
8: Eres mi hijo y nuestro príncipe. Traigan ropa nueva a mi hijo. Denle sandalias a él y a sus amigos. El reino se deleitará esta noche con la mejor comida en la tierra. Príncipe Hubert, tu gente, mi gente, su príncipe. Un príncipe que algún día será su rey.

0: viste. Quiero decir...
1: ¿Puedes hablar, Denton?
0: Yo... ¿Viviste tanto tiempo con nosotros y nunca se lo dijiste a nadie?
1: ¿Me hubieras creído si te lo hubiera dicho?
0: No.
1: Por eso guardé el secreto.
0: Todo este tiempo estuve cortando leña con sangre real. ¡Príncipe Hubert!
1: Soy Hugh Denton. Para ti siempre seré Hugh. Y estaremos para siempre juntos en el palacio.
0: Hugh, no puedo quedarme aquí.
1: ¿Por qué?
0: Debo regresar a casa. Mi padre está envejeciendo y necesitará mi ayuda para cortar madera.
1: Una vez más estás cubriendo necesidades donde las ves. Tú eres un buen hijo y amigo.
0: Algún día haré el viaje de regreso y volveré a ver a mi amigo, el rey.
1: Madame Marta, ¿ya has tenido tu comida?
2: No tendré que volver a comer por semanas.
1: Tu hogar está aquí ahora. Vas a ser tratada como la realeza. Te lo mereces.
2: No merezco nada, pero no rechazaré una cama caliente.
3: ¿Puedo hablar contigo un momento?
1: Sí, claro. Disculpen. Sir Malcolm, debo mostrarle todo lo que puedo hacer. Puedo cortar leña, puedo plantar un jardín y yo puedo enseñar a otros también.
3: Tu escuela te ha enseñado bien. Te pido perdón forzándote a hacer una lección tan difícil a una edad tan temprana.
1: No hay por qué disculparse. El viaje en el que me guiaste fue duro, pero también necesario. No estaba listo para ser un rey, porque ahora sé que para convertirme en rey, primero necesitaba convertirme en un sirviente.
3: Serás un rey honorable, príncipe Hubert. Te serviré como he servido a tu padre.
1: Y yo

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1: Llegamos al final de este capítulo de Sir Malcolm y el Príncipe Perdido. Gracias por venir. 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
3: 8:33 a.m.
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El Señor te dice: levántate y resplandece, porque ha venido tu luz y la gloria de Jehová ha nacido sobre ti. Crea esa promesa y esa palabra de Dios. Es

0: en alabanza de tu pueblo, Señor.
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2: 8:44 a.m.
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2: 8:44 a.m.
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2: 8 de la mañana, 51 minutos.

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6: 9 de la mañana en punto.
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6: 9 de la mañana en punto.
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4: 9 de la mañana, 8 minutos.

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1: Bienvenidos a Conceptos Financieros, un comentario económico de orientación al consumidor. 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
2: Hay cientos de versículos en la Biblia que nos dicen que el Señor espera que nosotros seamos completamente honestos. Proverbios 12:22 dice, los labios del mentiroso son abominación a Jehová. En Proverbios 6 se mencionan 6 cosas que Dios aborrece y una de ellas justamente es la lengua mentirosa. En Levítico 19 se nos dice, no hurtaréis y no engañaréis ni mentiréis el uno al otro. Y en Efesios 4:25-28 San Pablo declara, por lo cual, desechando la mentira, hablad verdad cada uno con su prójimo, porque somos miembros los unos de los otros. Me gustaría hacerle un par de preguntas para que usted se autoexamine y vea si es una persona honesta o no. Analicemos cuál es su actitud frente a la honestidad con alguna de estas preguntas. Por ejemplo, si cuando usted va a comprar al mercado alguien le da cambio de más, ¿le devuelve el extra a la cajera o lo toma como si fuera una bendición de Dios? ¿Alguna vez ha tratado de vender algo y se ha sentido tentado a no decir toda la verdad por miedo a perder la venta? ¿Qué es lo que usted piensa sobre usar programas de computadora o música pirateada? ¿Y qué hay sobre el soborno? ¿Qué cree usted con respecto a sobornar a las autoridades para que los trámites lleguen a buen término o los equipos que compramos en el exterior puedan ser entrados por la aduana? Estas decisiones resultan aún más difíciles cuando todos los que nos rodean parecen no ser honrados. Sin embargo, Dios quiere que nosotros seamos completamente honestos, ya que uno de sus atributos es justamente la verdad. El Señor se identifica a sí mismo como la verdad. En San Juan 14, Él dice, yo soy el camino, la verdad y la vida. El Señor nos ordena que reflejemos su honestidad y su santidad en nuestras propias vidas. En 1 Pedro capítulo 1 dice, sed también vosotros santos en toda vuestra manera de vivir, porque escrito está, sed santos porque yo soy santo. La naturaleza de Dios es la opuesta a la de Satanás. Juan 8:44 describe el carácter del diablo como el que ha sido homicida desde el principio y no ha permanecido en la verdad, porque no hay verdad en él. El Señor quiere que nosotros seamos honestos como Él, en vez de ser deshonestos como el diablo. No podemos ser deshonestos y amar a Dios. Proverbios 14:2 dice, el que camina en su rectitud teme a Jehová, mas el de caminos pervertidos lo menosprecia. Cuando una persona se comporta de un modo engañoso o deshonesto, demuestra que desprecia a Dios porque eligió aquello que va en contra de la propia naturaleza de Dios. Cuando somos deshonestos, actuamos como si Dios no existiera. Creemos que Dios no es capaz de suplir exactamente lo que necesitamos, aun cuando Él nos ha prometido hacerlo. También actuamos como si Dios fuera incapaz de darse cuenta de nuestra deshonestidad y no tuviera autoridad para disciplinarnos. Si realmente creyéramos que Dios nos disciplinará, ni siquiera consideraríamos el actuar deshonestamente. Una conducta deshonesta es una cuestión de fe. Una decisión honesta puede parecer tonta a la luz de los que lo ven, pero el creyente sabe que Cristo vive aun cuando no lo veamos. Entonces, cada decisión honesta que tomamos fortalece nuestra fe en Dios. Nosotros, como seguidores de Cristo en Latinoamérica, debemos estar absolutamente comprometidos con la honestidad y la integridad, aunque no sea conveniente. Cueste lo que nos

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1: Gracias, Andrés, por el consejo de hoy. 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
3: 9:22 a.m.
4: Culpa. Solamente el oír la palabra te da escalofrío. Casi todo el mundo se siente culpable alguna vez y con razón. El hecho es que hemos desbaratado nuestras vidas, hemos desbaratado nuestros matrimonios, hemos trastornado a nuestros niños, hemos alterado nuestras mentes. Puede ser que nos veamos bien por fuera, pero nos sentimos como un completo fracaso por dentro. La gente gasta enormes sumas de dinero tratando de escapar de la culpa, de tratar con la culpa o de quitarse la culpa. Pero la respuesta a la culpa es el perdón. Jesucristo está vivo hoy y Él te ama tanto ahora como el día en que murió en la cruz para llevar sobre sí mismo todos tus enredos, para que tú puedas ser perdonado. Si quieres tener una relación personal con este Jesús y ser libre de la culpa, visita nuestro sitio web, diosleama.com.

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1: 9:41 a.m.
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1: 9:41 a.m.
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16: 9 de la mañana, 48 minutos.

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1: 10 de la mañana en punto.
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3: Noticias de fin de semana. España destina 266.8 millones de euros para impulsar proyectos de desarrollo en Guatemala. El Ministerio de Asuntos Exteriores de España informa que ambos países firmaron un nuevo marco de asociación para el desarrollo sostenible que establece la planificación de la cooperación bilateral entre el año 2026 y 2030. China mantiene alerta naranja por la llegada del tifón Babi y prevé lluvias intensas. China mantiene la alerta naranja ante la inminente llegada del tifón Babi, que podría tocar tierra la noche del sábado entre las provincias de Fujian, donde se esperan lluvias torrenciales y condiciones marítimas peligrosas. Temperaturas de hasta 37 grados marcarán el clima en Guatemala. El INSIBUME prevé temperaturas máximas de hasta 37 grados para la región norte del país, mientras persiste la posibilidad de lluvias propias de la temporada, luego de las inundaciones reportadas en Izabal y Alta Verapaz. Operativo en Guatemala, Jutiapa, Santa Rosa y Retauleo deja 9 presuntos extorsionistas detenidos. La Policía Nacional Civil y el Ministerio Público investigan a una estructura criminal de imitadores que entrega teléfonos a empresas distribuidoras de productos para cometer extorsiones. El Ejército de Guatemala, a través de la Brigada de Infantería de Marina, brindó ayuda humanitaria a familias de los barrios La Corosa y Los Cerritos, El Estor y Zabal, quienes fueron evacuadas de forma preventiva debido a las fuertes lluvias. Estas acciones reflejan el compromiso permanente de la institución de servir a la población y atender las emergencias en coordinación con las autoridades competentes. Hallan restos humanos en la colonia San Rafael 3, zona 18. Los bomberos municipales informan que los objetos sospechosos abandonados en la vía pública corresponden a diferentes partes de un cuerpo humano, las cuales presentan lesiones. Comisión Europea acusa a Instagram y Facebook de poner en riesgo la salud mental de los menores. Bruselas señala que las redes sociales de Meta ponen en riesgo el bienestar físico y mental de los usuarios, incluidos menores de edad y adultos vulnerables, por tener un diseño adictivo. Para más información, visita nuestra página isavalencetv.com. Informó Tali Cruz para Isa Valencia TV y Radio Fe Low.
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1: 10 de la mañana, 3 minutos.
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5: 10 de la mañana, 11 minutos.

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1: Nuestra perra Missy odia las maletas. Siempre que las ve en el pasillo, se mete bajo la cómoda. Sabe que alguien que la quiere se va. Ese puede ser un sentimiento que tú también conoces bastante bien. Quizá has vivido demasiadas despedidas. Si estás listo para una relación de amor en la que nunca habrá un adiós, entonces eso es exactamente lo que Jesucristo quiere ser para ti. Él promete a los que le pertenecen: nunca te dejaré ni te abandonaré. Él nunca te dejará. Si alguna vez Él te hubiera dado la espalda, habría sido en la cruz, cuando pagó por todo el pecado y todo el fracaso de tu vida. Pero Él no le dio la espalda a la cruz en ese entonces y nunca te dejará ahora. Si quieres esta relación única, totalmente segura, visítanos en nuestra página web, diosleama.com. Estás a una oración de la única persona que nunca te dirá adiós.

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Salmo 62. Solo en Dios haya descanso mi alma. De Él viene mi salvación. Solo Él es mi roca y mi salvación. Él es mi protector. Jamás habré de caer. Solo en Dios haya descanso mi alma. De Él viene mi esperanza. Solo Él es mi roca y mi salvación. Él es mi protector y no habré de caer. Dios es mi salvación y mi gloria. Él es la roca que me fortalece. Mi refugio está en Dios. Confía siempre en Él, pueblo mío. Ábrele tu corazón cuando estés ante Él. Dile cómo te sientes, porque Dios es nuestro refugio.

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3: 10:52 a.m.
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3: 10:52 a.m.
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22: 10 de la mañana, 59 minutos.

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2: Noticias de fin de semana. España destina 266.8 millones de euros para impulsar proyectos de desarrollo en Guatemala. El Ministerio de Asuntos Exteriores de España informa que ambos países firmaron un nuevo marco de asociación para el desarrollo sostenible que establece la planificación de la cooperación bilateral entre el año 2026 y 2030. China mantiene alerta naranja por la llegada de tifón Babi y prevé lluvias intensas. China mantiene la alerta naranja ante la inminente llegada del tifón Babi, que podría tocar tierra la noche del sábado entre las provincias de Fujian, donde se esperan lluvias torrenciales y condiciones marítimas peligrosas. Temperaturas de hasta 37 grados marcarán el clima en Guatemala. El INSIBUME prevé temperaturas máximas de hasta 37 grados para la región norte del país, mientras persiste la posibilidad de lluvias propias de la temporada, luego de las inundaciones reportadas en Izabal y Alta Verapaz. Operativo en Guatemala, Jutiapa, Santa Rosa y Retauleo deja 9 presuntos extorsionistas detenidos. La Policía Nacional Civil y el Ministerio Público investigan a una estructura criminal de imitadores que entrega teléfonos a empresas distribuidoras de productos para cometer extorsiones. El Ejército de Guatemala, a través de la Brigada de Infantería de Marina, brindó ayuda humanitaria a familias de los barrios La Corosa y Los Cerritos, El Estor y Zabal, quienes fueron evacuadas de forma preventiva debido a las fuertes lluvias. Estas acciones reflejan el compromiso permanente de la institución de servir a la población y atender las emergencias en coordinación con las autoridades competentes. Hallan restos humanos en la colonia San Rafael 3, zona 18. Los bomberos municipales informan que los objetos sospechosos abandonados en la vía pública corresponden a diferentes partes de un cuerpo humano, las cuales presentan lesiones. Comisión Europea acusa a Instagram y Facebook de poner en riesgo la salud mental de los menores. Bruselas señala que las redes sociales de Meta ponen en riesgo el bienestar físico y mental de los usuarios, incluidos menores de edad y adultos vulnerables por tener un diseño adictivo. Para más información, visita nuestra página isavalencetv.com. Informó Tali Cruz para Isa Valencia TV y Radio Feilov.
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4: 11 de la mañana, 3 minutos.
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4: 11 de la mañana, 3 minutos.
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5: 11 de la mañana, 11 minutos.

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3: El libro de Salmos, Salmo 78, versículos 9 al 16.
4: Los guerreros de Efraín, aunque estaban armados con arcos, dieron la espalda y huyeron el día de la batalla. No cumplieron el pacto de Dios y se negaron a vivir según sus enseñanzas. Se olvidaron de lo que Él había hecho, de las grandes maravillas que les había mostrado, de los milagros que hizo para sus antepasados en la llanura de Zoán, en la tierra de Egipto. Partió en dos el mar y los guió a cruzarlo, mientras sostenía las aguas como si fueran una pared. Durante el día los guiaba con una nube y toda la noche con una columna de fuego. Partió las rocas en el desierto para darles agua como de un manantial burbujeante. Hizo que de la roca brotaran corrientes de agua y que el agua fluyera como un río.
3: El primer

0: Libro de las Crónicas, capítulo 21, versículos 18 al 30.
1: Entonces el ángel del Señor le dijo a Gad que diera instrucciones a David para que subiera y edificara un altar al Señor en el campo de trillar de Arauna, el jebuseo. Así que David subió para hacer lo que el Señor le había ordenado por medio de Gad. Mientras Arauna trillaba el trigo, miró hacia atrás y vio al ángel. Los cuatro hijos de Arauna que estaban con él huyeron y se escondieron. Cuando Arauna vio que se acercaba David, salió del campo de trillar y se inclinó ante David, rostro en tierra. David le dijo a Arauna:
2: permíteme comprarte este campo de trillar por el precio total. Así podré edificar allí un altar al Señor para que detenga la plaga.
3: Tómela, mi señor el rey, y úsela como usted quiera. Yo le daré los bueyes para las ofrendas quemadas y los tablones de trillar como leña para hacer un fuego sobre el altar. Y también le daré el trigo para la ofrenda de cereales. Se lo daré todo.
1: Pero el rey David le respondió a Arauna:
2: no, insisto en comprarla por el precio total. No tomaré lo que es tuyo para dárselo al Señor. No presentaré ofrendas quemadas que no me hayan costado nada.
1: Así que David le dio a Arauna 600 piezas de oro en pago por el campo de trillar. Allí David edificó un altar al Señor y sacrificó ofrendas quemadas y ofrendas de paz. Cuando David oró, el Señor le contestó enviando fuego desde el cielo para quemar la ofrenda sobre el altar. Luego el Señor le habló al ángel, quien envainó la espada. Cuando David vio que el Señor había contestado su oración, ofreció sacrificios allí en el campo de trillar de Arauna. En ese tiempo, el tabernáculo del Señor y el altar de las ofrendas quemadas que Moisés había hecho en el desierto estaban situados en el lugar de culto en Gabaón. Pero David no pudo ir allí para consultar a Dios porque quedó aterrado a causa de la espada desenvainada del ángel del Señor.
0: Primer libro de las Crónicas, capítulo 22.
1: Luego David dijo:
4: este será el sitio del templo del Señor Dios y el lugar del altar para las ofrendas quemadas de Israel.
1: De modo que David dio órdenes para reunir a los extranjeros que vivían en Israel y les encargó la tarea de preparar piedras talladas para construir el templo de Dios. David proporcionó grandes cantidades de hierro para los clavos que se necesitarían para las puertas de las entradas y los herrajes, y dio tanto bronce que no se podía pesar. También proveyó innumerables troncos de cedro, porque los hombres de Tiro y de Sidón habían llevado grandes cantidades de cedro a David. David dijo:
2: mi hijo Salomón es aún joven y sin experiencia. Ya que el templo que se edificará para el Señor debe ser una estructura magnífica, gloriosa y reconocida en el mundo entero, comenzaré a hacer los preparativos desde ahora.
1: Así que antes de morir, David reunió una enorme cantidad de materiales de construcción. Luego David mandó llamar a su hijo Salomón y le dio instrucciones para que edificara un templo para el Señor, Dios de Israel.
2: Hijo mío, Yo quería edificar un templo para honrar el nombre del Señor, mi Dios. Pero el Señor me dijo: tú has matado a muchos hombres en las batallas que has peleado. Puesto que has derramado tanta sangre ante mis ojos, no serás tú el que edifique un templo para honrar mi nombre. Pero tendrás un hijo que será un hombre de paz. Le daré paz con sus enemigos de todas las tierras vecinas. Su nombre será Salomón, y durante su reinado yo le daré a Israel paz y tranquilidad. Es él quien edificará el templo para honrar mi nombre. Él será mi hijo, y yo seré su padre. Además, afirmaré el trono de su reino sobre Israel para siempre. Ahora, hijo mío, que el Señor esté contigo y te dé éxito al seguir sus instrucciones en la edificación del templo del Señor tu Dios. Que el Señor te dé sabiduría y entendimiento para que obedezcas la ley del Señor tu Dios mientras gobiernes a Israel. Pues tendrás éxito si obedeces cuidadosamente los decretos y las ordenanzas que el Señor le dio a Israel por medio de Moisés. Sé fuerte y valiente. No tengas miedo ni te desanimes. He trabajado mucho para proveer los materiales para construir el templo del Señor. Hay 3.400 toneladas de oro, 34.000 toneladas de plata y tanto hierro y bronce que es imposible pesarlos. También he reunido madera y piedras para las paredes, aunque tal vez necesites agregar más. Cuentas con un buen número de hábiles carpinteros, canteros y artesanos de toda clase. Además, cuentas con expertos en orfebrería y platería y trabajadores del bronce y del hierro. Ahora, manos a la obra y que el Señor esté contigo.
1: Después David ordenó a todos los líderes de Israel que ayudaran a Salomón en este proyecto.
4: El Señor, su Dios, está con ustedes y les ha dado paz con las naciones vecinas. Él me las entregó y ahora están sometidas al Señor y a su pueblo. Busquen al Señor, su Dios, con todo el corazón y con toda el alma. Edifiquen el santuario del Señor Dios para que puedan traer el arca del pacto del Señor y los utensilios sagrados de Dios al templo edificado para honrar el nombre del Señor.
0: El primer libro de las Crónicas, capítulo 23.
1: Cuando David ya era muy anciano, designó a su hijo Salomón rey de Israel. David convocó a todos los líderes de Israel junto con los sacerdotes y los levitas. Contaron a todos los levitas de 30 años o más y el total sumó 38.000. Entonces David dijo:
4: de entre los levitas, 24.000 supervisarán el trabajo en el templo del Señor. Otros 6.000 servirán como funcionarios y jueces. Otros 4.000 trabajarán como porteros y 4.000 alabarán al Señor con los instrumentos musicales que yo hice.
1: Después, David dividió a los levitas en grupos, nombrados por los clanes que descendían de los tres hijos de Leví, Gersón, Coat y Merari. Los núcleos familiares de los gersonitas se identificaron por la línea de descendencia de Libni y Simei, los hijos de Gersón. Tres de los descendientes de Libni fueron Jehiel, jefe de familia, Setam y Joel. Estos fueron los jefes de familia de Libni. Tres de los descendientes de Simei fueron Selomit, Hasiel y Arán. Otros cuatro descendientes de Simei fueron Jaat, Sisa, Jeús y Bería. Jaat fue el jefe de familia y Sisa le seguía. Contaron a Jehú y a Bería como una sola familia porque no tuvieron muchos hijos. Cuatro de los descendientes de Coat fueron Amram, Izar, Hebrón y Uziel. Los hijos de Amram fueron Aarón y Moisés. Aarón y sus descendientes fueron apartados para dedicar lo que es sumamente santo, ofrecer sacrificios en la presencia del Señor, servir al Señor y pronunciar bendiciones en su nombre para siempre. En cuanto a los hijos de Moisés, hombre de Dios, se les incluyó en la tribu de Leví. Los hijos de Moisés fueron Gersón y Eliezer. Entre los descendientes de Gersón estaba Zebuel, el jefe de familia. Eliezer solamente tuvo un hijo, Reabías, el jefe de familia. Reabías tuvo muchos descendientes. Entre los descendientes de Izar estaba Selomit, el jefe de familia. Entre los descendientes de Hebrón estaban Jerías, el jefe de familia, Amarías, el segundo, Jaasiel, el tercero, y Jecamán, el cuarto. Entre los descendientes de Uziel estaban Micaía, el jefe de familia, e Isías, el segundo. Entre los descendientes de Merari estaban Mali y Musi. Los hijos de Mali fueron Eleazar y Cis. Eleazar murió sin tener hijos, solamente tuvo hijas. Sus hijas se casaron con sus primos, los hijos de Cis. Tres de los descendientes de Musi fueron Mali, Eder y Jerimot. Estos fueron los descendientes de Leví por clanes, los jefes de los grupos de familia registrados cuidadosamente por nombre. Cada uno debía tener 20 años o más para tener el derecho de servir en la casa del Señor. Pues David dijo:
4: El Señor, Dios de Israel, nos ha dado paz, y Él vivirá siempre en Jerusalén. Ahora los levitas no tendrán que transportar el tabernáculo y su mobiliario de un lugar a otro.
1: De acuerdo con las últimas instrucciones de David, todos los levitas de 20 años o más fueron registrados para servir. El trabajo de los levitas consistía en ayudar a los sacerdotes, los descendientes de Aarón, mientras servían en la casa del Señor. También se ocupaban de cuidar los atrios y los cuartos laterales, ayudaban en las ceremonias de purificación y servían de muchas otras maneras en la casa de Dios. Estaban a cargo del pan sagrado que se colocaba sobre la mesa, de la harina selecta para las ofrendas de grano, de las obleas preparadas sin levadura, de los panes cocidos en aceite de oliva y de los demás panes. También eran responsables de verificar todas las pesas y medidas. Además, cada mañana y cada tarde se presentaban delante del Señor para entonarle canciones de agradecimiento y alabanza. Ayudaban con las ofrendas quemadas que se presentaban al Señor cada día de descanso, en las celebraciones de Luna Nueva y en los demás festivales establecidos. Un número requerido de levitas servía en la presencia del Señor siempre, siguiendo los procedimientos que se les había indicado. Por lo tanto, bajo la supervisión de los sacerdotes, los levitas vigilaban el tabernáculo y el templo y llevaban a cabo con fidelidad sus responsabilidades de servicio en la casa del Señor.
0: La carta del apóstol Pablo a los Romanos, capítulo 6, versículos 1 al 11.
5: Ahora bien, ¿deberíamos seguir pecando para que Dios nos muestre más y más su gracia maravillosa? Por supuesto que no. Nosotros hemos muerto al pecado. Entonces, ¿cómo es posible que sigamos viviendo en pecado? ¿O acaso olvidaron que cuando fuimos unidos a Cristo Jesús en el bautismo, nos unimos a Él en su muerte? Pues hemos muerto y fuimos sepultados con Cristo mediante el bautismo. Y tal como Cristo fue levantado de los muertos por el poder glorioso del Padre, ahora nosotros también podemos vivir una vida nueva. Dado que fuimos unidos a Él en su muerte, también seremos resucitados como Él. Sabemos que nuestro antiguo ser pecaminoso fue crucificado con Cristo para que el pecado perdiera su poder en nuestra vida. Ya no somos esclavos del pecado, pues cuando morimos con Cristo, fuimos liberados del poder del pecado. Y dado que morimos con Cristo, sabemos que también viviremos con Él. Estamos seguros de eso, porque Cristo fue levantado de los muertos y nunca más volverá a morir. La muerte ya no tiene ningún poder sobre Él. Cuando Él murió, murió una sola vez, a fin de quebrar el poder del pecado. Pero ahora que Él vive, vive para la gloria de Dios. Así también ustedes deberían considerarse muertos al poder del pecado y vivos para Dios por medio de Cristo Jesús.
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9: 11:31 a.m.
10: Un hombre halló $200,000 detrás de su camión mientras recogía la basura. Según un artículo de la prensa asociada, es cierto. El conductor de un camión de basura vio un vaso de un restaurante de comida rápida en la basura dentro de su camión. Al recordar que había ganado anteriormente un sándwich de pollo en la misma promoción, retiró la etiqueta adhesiva y leyó: ¡Felicidades! Ha ganado $200,000 para una casa nueva. Él dijo: me quedé pasmado, pero no lo creí. Guardó la etiqueta ganadora en su bolsillo y regresó a recoger la basura. Más tarde comprobó que era cierto. ¿Estás poniendo en la basura el regalo que se oferta en esta vida? La Biblia dice: el pago que da el pecado es la muerte, pero el don de Dios es vida eterna en unión con Cristo Jesús nuestro Señor. Si quieres saber más sobre cómo recibir este regalo gratuito de la vida eterna a través de una relación personal con Jesucristo, visita nuestro sitio web, diosleama.com.

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1: 11:42 a.m.
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1: 11:42 a.m.
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16: 11 de la mañana, 49 minutos.

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1: 12 horas, 2 minutos.
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3: Noticias de fin de semana. España destina 266.8 millones de euros para impulsar proyectos de desarrollo en Guatemala. El Ministerio de Asuntos Exteriores de España informa que ambos países firmaron un nuevo marco de asociación para el desarrollo sostenible que establece la planificación de la cooperación bilateral entre el año 2026 y 2030. China mantiene alerta naranja por la llegada del tifón Babi y prevé lluvias intensas. China mantiene la alerta naranja ante la inminente llegada del tifón Babi, que podría tocar tierra la noche del sábado entre las provincias de Fujian, donde se esperan lluvias torrenciales y condiciones marítimas peligrosas. Temperaturas de hasta 37 grados marcarán el clima en Guatemala. El INSIMUME prevé temperaturas máximas de hasta 37 grados para la región norte del país, mientras persiste la posibilidad de lluvias propias de la temporada, luego de las inundaciones reportadas en Izabal y Alta Verapaz. Operativo en Guatemala, Jutiapa, Santa Rosa y Retauleo deja 9 presuntos extorsionistas detenidos. La Policía Nacional Civil y el Ministerio Público investigan a una estructura criminal de imitadores que entrega teléfonos a empresas distribuidoras de productos para cometer extorsiones. El Ejército de Guatemala, a través de la Brigada de Infantería de Marina, brindó ayuda humanitaria a familias de los barrios La Corosa y Los Cerritos, El Estor y Zabal, quienes fueron evacuadas de forma preventiva debido a las fuertes lluvias. Estas acciones reflejan el compromiso permanente de la institución de servir a la población y atender las emergencias en coordinación con las autoridades competentes. Hallan restos humanos en la colonia San Rafael 3, zona 18. Los bomberos municipales informan que los objetos sospechosos abandonados en la vía pública corresponden a diferentes partes de un cuerpo humano, las cuales presentan lesiones. Comisión Europea acusa a Instagram y Facebook de poner en riesgo la salud mental de los menores. Bruselas señala que las redes sociales de Meta ponen en riesgo el bienestar físico y mental de los usuarios, incluidos menores de edad y adultos vulnerables, por tener un diseño adictivo. Para más información, visita nuestra página isavalencetv.com. Informó Tali Cruz para Isa Valencia TV y Radio Feylove.
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1: 12 horas, 5 minutos.
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5: 12 horas, 13 minutos.

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2: 12 horas, 21 minutos.
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2: 12 horas, 21 minutos.
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2: 12 horas, 28 minutos.

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mí me sorprende que la Biblia compara la unción en uno de sus tipos con el aceite. Habla continuamente en el Antiguo Pacto acerca del aceite de la unción. Y el aceite, antes de pasar a lo medular que quiero transmitirle, quiero contarle dos o tres cualidades o características. El aceite suele evaporarse rápidamente. Si lo ponen en un recipiente, aun cuando no haya sol, se evapora. Se evapora mucho más rápido que cualquier otro líquido. Eso que parece tan viscoso y grueso se suele evaporar y se suele ir. Si no se renueva el aceite, literalmente la olla o el recipiente queda vacío. Y siempre mi preocupación como pastor fue que la unción que Dios nos diera fuera una unción que se pudiera renovar constantemente. Pero no creerán ustedes cómo hay tanta gente que suele acostumbrarse a lo que ayer les sorprendía. Si no me creen, vuelvan a ver al pueblo de Israel sorprendiéndose la primera vez que cae maná y luego diciendo: estamos harto de esta comida chatarra, queremos carne, queremos que nos cambie el menú, queremos que caiga una Wendy's, un In-N-Out, pero que caigan otras cosas. Era el mismo pueblo que ayer se había sorprendido con un alimento que caía desde el cielo milagrosamente. Y me ha tocado recorrer varios sitios de distintas partes del mundo con gente que hasta ayer les sorprendía, hoy les parece algo tedioso lo que ayer los llenaba de adrenalina, de unción, de expectativa. Ese es mi temor. Ustedes dirán: no, yo jamás podría acostumbrarme a los milagros. Sí, conozco gente que se ha acostumbrado a los milagros. Es un negocio, es un trámite. Y uno dice: ¿cómo puede ser que ayer eso que subyugaba y que nos producía tanto respeto, hoy se hace algo tedioso, algo cotidiano, como si hubiésemos aprendido el negocio de la unción? Dice la Biblia, no tienen que buscarlo, pero se lo puedo dar como referencia: mirando a cara descubierta, como en un espejo, la gloria del Señor, somos transformados de gloria en gloria. Digan fuerte: ¿de qué? De gloria en gloria, en la misma imagen, como por el Espíritu del Señor. Moisés sube al monte y su rostro le brilla. Pero hace poco, en la Nueva Versión Internacional, descubrí algo que el apóstol Pablo dijo. Él dijo: no hacemos como Moisés, oigan esto, que se ponía un velo sobre su rostro, dice la Nueva Versión Internacional, para que los israelitas no vieran que el resplandor se le iba extinguiendo. O sea, Moisés baja del lugar santísimo, del monte, que se había transformado en un lugar santísimo porque Dios había descendido allí, y su rostro le brillaba. Y la gente no podía mirarlo a los ojos, y entonces se puso un velo, como si fuera una odalisca. Y la gente entonces podía hablar con él porque tenía un velo. Pero en algún momento Moisés se levantaba, supongo que al afeitarse, lo que sea, y ya no le brillaba el rostro. Y en lugar de decir: muchachos, ya me pueden mirar porque ya no me brilla, se dejaba el velo para simular lo que ya no tenía. Y la gente pensaba que estaba ungido. A eso me refiero cuando digo que el aceite se evapora. Porque algún día nos podemos transformar en el eco de lo que alguna vez fue la voz de Dios. Algún día nos podemos transformar en la sombra de lo que alguna vez fuimos personas ungidas. A lo mejor se acostumbraron al maná que caía del cielo, pero es nuestra oración con mi esposa siempre: nunca el Señor nos permita acostumbrarnos a este mover. Nunca nos permita acostumbrarnos a la gente llorando durante la alabanza, durante la adoración, sentir su presencia. Porque el día que nosotros tengamos la presencia de Dios como rutinario, parte del script, ese día comenzaremos a morir. Y somos maestros de los velos. Nos encanta sugerir lo que no tenemos. Nos ponemos un velo porque decimos: sí, yo confieso positivamente, todo me va a ir bien. Pero a veces la confesión positiva linda con la negación. ¿Me siguen, sí o no? O sea, si yo me pongo frente a un drogadicto y le digo: reconoce que eres adicto. Y él me dice: no soy adicto, soy libre. No está siendo positivo, está negando una adicción. Y la mejor manera para que Dios nos ayude es no negar que necesitamos una unción fresca todos los días. ¿Cuántos lo creen? Díganme amén. La unción, si no se renueva, se evapora. El aceite no solo se evapora rápido, sino que se desliza o se escapa más fácilmente que cualquier otro líquido. Si hay una rendija o un agujerito en el recipiente, se va. El aceite se desliza y desaparece. No sé si se evapora, pero si hay un hueco, literalmente se va, se escapa mucho más rápido inclusive que el agua.
Y cuando la Biblia dice no des lugar al diablo, esa palabra en el original griego significa ventana, abertura, rendija. Jason Frenn aquí mostraba su celular y decía, a veces esto te puede quitar la comunión con Dios. Porque, a ver, el pecado no está a veces en lo pecaminoso que estamos haciendo necesariamente, sino en cuánto estamos atados a eso. Y a veces el Facebook, el Twitter, oh Señor Jesús, bendice el Facebook, Padre, no lo toques. Facebook, Twitter, hay gente que es adicta, yo lo hablé aquí una vez, hay gente que es adicta al celular. Yo los he visto en cenas, en almuerzo, mirando a cada rato el celular como si fueran Donald Trump. No, están diciéndole, uy, qué lindo que está, uy, sí, vos también, y están así. Y son rehenes de la tecnología y no lo saben. Y son, ustedes dicen, pero eso hace que uno pueda perder la unción. No, se los voy a poner así. Nada hace que yo pierda la unción. Yo porque esté en Facebook no pierdo la unción. Pero lo que hace que se vaya yendo el aceite es aquellos, son aquellos hábitos que van reemplazando los buenos hábitos. Son aquellas cosas que, si bien son legítimas, algunas de ellas, porque hay algunos adictos al sexo, adictos a la pornografía, hay otros que son adictos al chisme, pero hay otras adicciones que no parecen malas y de hecho no lo son, técnicamente hablando, pero nos roban tiempo de la presencia de Dios. Y cuando el diablo no te puede parar, te sobreactiva. Y por esas rendijas y por esos agujeros que no son pecaminosos, pero son cosas legítimas, vamos perdiendo la frescura. Yo siempre digo que cualquiera puede ayunar alimentos. El tema es ayunar cosas legítimas. Yo he conocido gente que dice, yo ayuno 30 días. Pero yo le digo, ayuna celular 3 días y no puede. Otros me dicen, yo he ayunado 40 días como el Señor. Bueno, ayuna televisión, no puede. Entonces el Señor a veces no solo nos pide ayunos de alimentos, sino ayunos de cosas legítimas, que no están mal, pero que en el cronograma de nuestra vida ocupan, en el organigrama, perdón, de nuestra vida, ocupan el primer lugar. El aceite tipifica aquello que nos protege de lo que nos distrae. ¿Se acuerdan cuando les conté cómo funciona la unción en las ovejas, por ejemplo, de Medio Oriente? Cuando la Biblia dice en el Salmo 23, unges mi cabeza con aceite, mi copa está rebosando. Los pastores literalmente lo que hacen es embadurnar la cabeza de la oveja con aceite, porque las moscas, si logran poner un huevo, una larva, en la membrana blanda de la nariz de la oveja, eso se transforma en un gusano que va al cerebro y las vuelve locas. Y se golpean la cabeza contra los peñascos y termina muriendo. No comen, no beben, mueren, porque los gusanos les llegan a la mente. Cuando el salmista decía, unges mi cabeza con aceite, está diciendo, la unción hace que sea un centinela en tu mente. De pronto la pornografía está allí, te quiere atraer. La unción, aunque sientes atracción, no deja que la pornografía entre. Es un centinela. La unción te unge la cabeza de manera tal que los gusanos nunca estarán en tu cerebro. Pero para eso hay que cuidar que el aceite no se nos vaya, que el aceite no se nos escurra. ¿Me siguen hasta ahí? Díganme, amén. El aceite tiene que renovarse continuamente. Porque si el aceite no se renueva, la Biblia dice, tú aumentarás mis fuerzas como las del búfalo, seré ungido con aceite fresco. Tiene que renovarse. Yo les pregunto, damas y caballeros, una obviedad. ¿Cuántos quieren más unción esta tarde? Díganme. No. Díganme amén si quieren más unción. Ahora, yo quiero algo fresco hoy. Dios no usa gente que vive de espiritualidad prestada. Dios no tiene nietos. La unción que le sirve a él no me sirve a mí. Yo no puedo vivir a través de la unción de él. Y por eso a veces gente me dice, pastor, póngame la mano, usted que Dios que lo escucha más. Y yo le voy a ser honesto, me es más práctico decirle, sí, Señor, tócalo, úngelo, aleluya, que se vaya. Y a veces en vez de hacer eso, me tomo mi tiempo y le explico y le digo, a ver, en vez de convertirle una piedrita en pan, prefiero conducirlo al pan de vida. Prefiero decirle, mire, el lunes yo no voy a estar. El martes Jason Frenn tampoco va a estar, ni Fayuna. Y tendrás la misma crisis que a lo mejor tienes ahora, o peor. Y debes saber que el Dios que unge a todos es tu Dios personal y privado y te espera en la habitación para darte aceite fresco, único, directo del Padre. ¿Cuántos lo creen? Díganme. Amén. Saúl está buscando unas burras perdidas. Y entonces la palabra que recibe de Samuel es, Saúl, el Espíritu de Jehová vendrá sobre ti con poder.
profetizarás y serás mudado o cambiado en otro hombre. Eso hace la unción. ¿Por qué hacemos énfasis, venga la cumbre del Espíritu Santo? No para que reciba necesariamente el don de lenguas. Porque yo he visto gente hablando lengua, usa la mangaraga, Rambo agarra la bazuca y después sale y chismea. Entonces, no es que la lengua tiene algo mágico, ¿sí? Lo que estoy diciendo es que la unción lo que hace es literalmente cambiarte como a Saúl en otra persona. De pronto la tentación pierde gran poder sobre ti. De pronto tienes discernimiento de espíritus. Hay gente que dice, yo soy un desastre, firmo los contratos equivocados, me estafan, mi socio me traiciona, me entero que mi mujer me engaña 42 años después. No sé, no me funciona la lógica. No, me hace falta la unción del espíritu para tener discernimiento. La unción hace que uno pueda ver a la persona y uno hace como un escáner en migraciones o en aduana. Y a veces sale danger, danger, danger, danger, danger. Cuando alguien está fuera de la voluntad de Dios. Eso es la unción. Te cambia en otro hombre. Y tú dices, pero es que estoy tan deprimido, oprimido. La unción te cambia en otro hombre. Pero si eso fuera otro, o en otra mujer, no estoy hablando de género. Pero si eso fuera todo, yo diría, es bueno, pero no tan bueno como lo que luego Dios le dice a Saúl a través del profeta Samuel. Le dice, serás cambiado en otro hombre. Y luego dice, cuando te hayan sucedido estas cosas, haz lo que te viniere a la mano para hacer, porque Dios está contigo. ¿Escucharon eso? Lo diré otra vez. Haz lo que te viniere a la mano para hacer, porque Dios está contigo. No le dice Dios, pídeme antes de hacer algo a ver si es mi voluntad. No le dice, pregúntame si yo estoy delante, dime si yo te tengo que abrir la puerta. Le dice, tú simplemente toca, pone el pie como le dijo a Josué, y todo lo que pise la planta de tu pie será bendito. ¿Cuántos quieren esa unción? Por Dios, que alguien me diga amén. Todo, todo, haz todo lo que te venga a la mano para hacer. Imagínense los solteros. Aquella rubia, en el nombre de Jesús, venga que le imponga las manos, porque Dios dijo que todo. Imagínense aquellos que le va mal en los negocios y toman el papel o el contrato por primera vez o el cheque y diga, Señor, la Biblia dice todo, todo. La unción viene para que todo lo que yo toque sea bendito, y agarras esa chequera, haz el cheque y Dios lo cubre. Que alguien me diga amén, por favor. ¿Están entendiendo? La unción dice todo, todo, todo. Todo lo que eres... Perdóneme el ejemplo, salvando todas las distancias. Yo no creo en los dioses mitológicos, pero los que conocen la historia, cuando niños, el rey Midas era alguien que cuando tocaba todo se convertía en oro. Salvando las distancias, la Biblia dice, todo lo que tú toques va a ser un éxito, o todo lo que tú toques va a ser efectivo. Eso es una tarjeta dorada de Dios, sin límite de gasto. Dios dice, a donde yo te mande serás bendito, entrevista que tengas yo iré contigo. ¡Aleluya! Negocios que emprenda, yo estaré contigo. Todo, todo, diga conmigo, todo, todo, todo. ¡Aleluya! Ahora, este es el punto y lo medular antes que nos vayamos. Si queremos eso, que es maravilloso, se lo dije en dos palabras, podría hablar de la unción toda la tarde. Si queremos los beneficios de la unción, debemos pagar el costo de la unción. Cuando la Biblia dice... Salmo 133 es como el buen aceite o el buen óleo que desciende de la cabeza por la barba de Aarón hasta el borde de sus vestiduras. No es metafórico, así se ungía a los sacerdotes. El sacerdote se le volcaban galones de aceite, galones y galones, hasta que estaba todo empapado, no era como el aceite de ahora. Venga que lo unjo. Sí, pero no me toque el peinado, pastor. Mire que se me corre el rímel, póngame la unción de acá para allá. No, antiguamente era aceite, y el sacerdote tenía que pararse a la puerta del templo 24 horas. El aceite durante el día, no hagan la prueba, pero literalmente al sol te fríe como un camarón. Y el sacerdote tenía que estar chorreando aceite así. Uno lo ve hoy por la barba de Aarón, como algo poético. ¡Era real! Y el aceite te mojaba durante el día y te quedabas al sol así. Y te empezabas a cocinar. Uno sentía como las papas fritas en In-N-Out. Algo, no podías ir a orinar. No podías decir voy a comer y vengo. Estabas con el aceite todo el día. Si el aceite produce eso durante el día, produce lo opuesto a la noche.
El aceite, como es viscoso, refractario, por la noche te congela. Si ustedes se llenan de aceite y salen una noche más o menos fría, se congelan. Así que por las noches, yo creo que tendría ahí una hinchada, una suerte de porra que le decían: Aarón, Aarón, Aarón, para que aguantara. Porque él estaba la noche así y se empezaba a congelar. Y solo quien podía resistir la molestia de la unción podía vivir de los beneficios o tener los beneficios de la unción. Y a mí me sorprende recibir correos electrónicos de mucha gente que dice: Pastor, yo sé que Dios me va a usar en estadios. Porque se enamoran del glamour o del éxito en lugar de las almas. Se enamoran de eso, uy, qué lindo, y predicar y que la gente te aplaude, ya me vi con un traje de color blanco. Porque se enamoran de un estereotipo y no del precio de la unción. ¿Qué es el precio de la unción? No es que uno tiene que pagar, porque todo fue pago en la cruz. No estoy cambiando la teología ni lo escritural. Lo que digo es que la salvación es gratuita, la unción no es gratis. Por eso hay tan pocos ungidos, por eso hay tantos ofrecidos y tan pocos llamados, por eso hay tantas mulas que predican y tan pocos profetas. Llevar la gente a Dios, no hace falta ser ungido para llevar una congregación a Dios. Ese es el problema de la mayoría de los músicos. Están en pecado, tienen doble vida, tocan el teclado, la gente recibe, entonces Dios me permite que yo esté en pornografía. No, llevar la gente a Dios no hace falta estar ungido. Si aquí hay un pueblo sediento y aquí está el agua, la piedra que vierte agua, este pueblo va a beber, aunque aquí hay alguien golpeando la piedra. ¿Me siguen, sí o no? Ahora, conducir a Dios a la gente, hace falta estar ungido. Tener un fresco, esto dice Jehová. Estuve en la presencia de Dios esta mañana y no estoy diciendo algo, tengo algo para decir. Para eso hay que estar ungido. Llevar la gente a Dios la lleva cualquiera. Cualquiera que afine, que diga, levante las manos y sepa predicar 3 o 4 frases, la gente tocará la presencia de Dios. Pero para que Dios toque a la gente necesitas esa unción pura, y para eso tienes que pagar un precio. Hambre por la presencia de Dios. Y el hambre, cuando decimos yo quiero cambiar mi mentalidad, yo quiero honrarte, es cuando recibimos la unción del Espíritu. Es cuando Dios dice, aquí hay hambre. Yo he hecho filas y filas y filas para pasar un ratito y que me dijeran, recibe. Y a veces ni me oraban. Y le decía a Liliana, ¿crees que vale la pena? Sí, Dios ve que estamos desesperados por Él. Noches enteras buscando a Dios. ¿Saben lo que es noches enteras? Porque a mí no me regalaron nada. Lo único que me regaló el Señor fue la salvación. Lo demás, Dios nunca va a poder decir que yo no lo busqué. Con mi esposa cada noche, de cada día, y trabajábamos de 6 de la mañana a 7 de la tarde, y cada noche nos quedamos dormidos, muertos de frío. Tal vez, decía Liliana, le decía, tal vez va a haber una noche en que Dios me va a tocar. ¿Sentiste algo hoy? Nada. Pasaban los meses, ¿sentiste algo vos? No, nada. Me pareció un ruidito, no, en una rata. Pero ahí estábamos desesperados buscando la unción de Dios. Y un 4 de junio del año 91, a la 1 de la madrugada, cuando dijimos no aguantábamos más, ese quedarme un ratito más marcó la diferencia de lo que luego fue historia. El 4 de junio del 91, yo creo que algún ángel harto de verme ahí le dijo, Dios, ¿por qué no lo bendice a este ganso que está ahí tirado hace 3 meses? Diría Catherine Kuhlman, no fui la primera opción para Dios. Tengo dudas si acaso yo tampoco lo fui. Pero ahí estábamos desesperados y ese hambre atrapó la unción, ese hambre atrapó la presencia. Y como un muchachito flaquito, sin teología, sin carisma, nunca le había hablado a 2 personas juntas en mi vida, le predicamos a un estadio allá en el Vélez Sarsfield en Argentina. Oh, es que Dios lo tocó con el dedo. Sí, la misericordia y la gracia siempre estuvo allí, pero por Dios, nadie podrá decirme que yo no tengo hambre, que no tuve hambre. Pensábamos con Lili que todo se trataba de hambre, pero luego el Señor nos dijo, tienes que morir a ti mismo. Dios no deposita unción en gente viva, oh no. Tienes que morir. Tus sueños personales tienen que morir. ¿Duele? ¡Ja! ¿Costará algo? Te costará todo. Todo. Prefiero como en

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1: Es la 1:00 p.m. en punto.
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3: Noticias de fin de semana. España destina 266.8 millones de euros para impulsar proyectos de desarrollo en Guatemala. El Ministerio de Asuntos Exteriores de España informa que ambos países firmaron un nuevo marco de asociación para el desarrollo sostenible que establece la planificación de la cooperación bilateral entre el año 2026 y 2030. China mantiene alerta naranja por la llegada del tifón Babi y prevé lluvias intensas. China mantiene la alerta naranja ante la inminente llegada del tifón Babi, que podría tocar tierra la noche del sábado entre las provincias de Fujian, donde se esperan lluvias torrenciales y condiciones marítimas peligrosas. Temperaturas de hasta 37 grados marcarán el clima en Guatemala. El INSIMUME prevé temperaturas máximas de hasta 37 grados para la región norte del país, mientras persiste la posibilidad de lluvias propias de la temporada, luego de las inundaciones reportadas en Izabal y Alta Verapaz.

0: operativo en Guatemala, Jutiapa, Santa Rosa y Retauleo deja 9 presuntos extorsionistas detenidos. La Policía Nacional Civil y el Ministerio Público investigan a una estructura criminal de imitadores que entrega teléfonos a empresas distribuidoras de productos para cometer extorsiones. El Ejército de Guatemala, a través de la Brigada de Infantería de Marina, brindó ayuda humanitaria a familias de los barrios La Corosa y Los Cerritos, El Estor y Zabal, quienes fueron evacuadas de forma preventiva debido a las fuertes lluvias. Estas acciones reflejan el compromiso permanente de la institución de servir a la población y atender las emergencias en coordinación con las autoridades competentes. Hayan restos humanos en la colonia San Rafael 3, zona 18. Los bomberos municipales informan que los objetos sospechosos abandonados en la vía pública corresponden a diferentes partes de un cuerpo humano, las cuales presentan lesiones. Comisión Europea acusa a Instagram y Facebook de poner en riesgo la salud mental de los menores. Bruselas señala que las redes sociales de Meta ponen en riesgo el bienestar físico y mental de los usuarios, incluidos menores de edad y adultos vulnerables, por tener un diseño adictivo. 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Informó Tali Cruz para Izabalense TV y Radio Fellow.
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3: 1:03 p.m.
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15: Una de la tarde, 10 minutos.
16: Vamos

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10: 2 de la tarde en punto.
11: Vamos.

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5: 2:13 p.m.
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7: Noticias de fin de semana. España destina 266.8 millones de euros para impulsar proyectos de desarrollo en Guatemala. El Ministerio de Asuntos Exteriores de España informa que ambos países firmaron un nuevo marco de asociación para el desarrollo sostenible que establece la planificación de la cooperación bilateral entre el año 2026 y 2030. China mantiene alerta naranja por la llegada del tifón Babi y prevé lluvias intensas. China mantiene la alerta naranja ante la inminente llegada del tifón Babi, que podría tocar tierra la noche del sábado entre las provincias de Fujian, donde se esperan lluvias torrenciales y condiciones marítimas peligrosas. Temperaturas de hasta 37 grados marcarán el clima en Guatemala. El INSIMUME prevé temperaturas máximas de hasta 37 grados para la región norte del país, mientras persiste la posibilidad de lluvias propias de la temporada, luego de las inundaciones reportadas en Izabal y Alta Verapaz. Operativo en Guatemala, Jutiapa, Santa Rosa y Retauleo deja 9 presuntos extorsionistas detenidos. La Policía Nacional Civil y el Ministerio Público investigan a una estructura criminal de imitadores que entrega teléfonos a empresas distribuidoras de productos para cometer extorsiones. El Ejército de Guatemala, a través de la Brigada de Infantería de Marina, brindó ayuda humanitaria a familias de los barrios La Corosa y Los Cerritos, El Estor y Zabal, quienes fueron evacuadas de forma preventiva debido a las fuertes lluvias. Estas acciones reflejan el compromiso permanente de la institución de servir a la población y atender las emergencias en coordinación con las autoridades competentes. Hallan restos humanos en la colonia San Rafael 3, zona 18. Los bomberos municipales informan que los objetos sospechosos abandonados en la vía pública corresponden a diferentes partes de un cuerpo humano, las cuales presentan lesiones. Comisión Europea acusa a Instagram y Facebook de poner en riesgo la salud mental de los menores. Bruselas señala que las redes sociales de Meta ponen en riesgo el bienestar físico y mental de los usuarios, incluidos menores de edad y adultos vulnerables por tener un diseño adictivo. Para más información, visita nuestra página izabalensetv.com. Informó Tali Cruz para Izabalense TV y Radio Fellow.
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8: 2:16 p.m.
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5: 2 de la tarde, 24 minutos.

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6: 2:00 p.m. 50 minutos.
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6: 2:00 p.m. 51 minutos.
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1: Noticias de fin de semana. España destina 266.8 millones de euros para impulsar proyectos de desarrollo en Guatemala. El Ministerio de Asuntos Exteriores de España informa que ambos países firmaron un nuevo marco de asociación para el desarrollo sostenible que establece la planificación de la cooperación bilateral entre el año 2026 y 2030. China mantiene alerta naranja por la llegada del tifón Babi y prevé lluvias intensas. China mantiene la alerta naranja ante la inminente llegada del tifón Babi, que podría tocar tierra la noche del sábado entre las provincias de Fujian, donde se esperan lluvias torrenciales y condiciones marítimas peligrosas. Temperaturas de hasta 37 grados marcarán el clima en Guatemala. El INSIBUME prevé temperaturas máximas de hasta 37 grados para la región norte del país, mientras persiste la posibilidad de lluvias propias de la temporada, luego de las inundaciones reportadas en Izabal y Alta Verapaz. Operativo en Guatemala, Jutiapa, Santa Rosa y Retauleo deja 9 presuntos extorsionistas detenidos. La Policía Nacional Civil y el Ministerio Público investigan a una estructura criminal de imitadores que entrega teléfonos a empresas distribuidoras de productos para cometer extorsiones. El Ejército de Guatemala, a través de la Brigada de Infantería de Marina, brindó ayuda humanitaria a familias de los barrios La Corosa y Los Cerritos, El Estor y Zabal, quienes fueron evacuadas de forma preventiva debido a las fuertes lluvias. Estas acciones reflejan el compromiso permanente de la institución de servir a la población y atender las emergencias en coordinación con las autoridades competentes. Hallan restos humanos en la colonia San Rafael 3, zona 18. Los bomberos municipales informan que los objetos sospechosos abandonados en la vía pública corresponden a diferentes partes de un cuerpo humano, las cuales presentan lesiones. Comisión Europea acusa a Instagram y Facebook de poner en riesgo la salud mental de los menores. Bruselas señala que las redes sociales de Meta ponen en riesgo el bienestar físico y mental de los usuarios, incluidos menores de edad y adultos vulnerables, por tener un diseño adictivo. Para más información, visita nuestra página izabalencetv.com. Informó Tali Cruz para Izabalense TV y Radio Fe Love.
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3: 4:03 p.m.
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5: 4 de la tarde, 11 minutos.

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2: 4:20 p.m.
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2: 4:43 PM.
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18: 4 de la tarde, 50 minutos.
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0: 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Servir a Dios requiere pagar un precio muy alto. Tú ves grandes siervos de Dios y no te imaginas el precio que ellos han tenido que pagar. Jesús dijo: si alguno quiere venir en pos de mí, tome su cruz y sígame. La pregunta es: ¿cuántos de los que me están escuchando quieren pagar ese precio de servir al Señor y de seguirle a Él? Amén. Amén, Señor.
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